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5: 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Ya son las 6:03. Feliz lunes 29 de junio del 2026. Feliz regreso a casa. Feliz casi cierre de día, o al menos día laboral. Gracias por estar conmigo y gracias por escucharnos. Gracias por hacernos la estación número uno en la Ciudad de México. Amor 95.3. No sabes de verdad qué placer. Yo soy Melanie Garza. Rosa está conmigo en el control de audio. Nos quedamos en tu vida hasta las 9. Ya llegó la lluvia a la ciudad. Espero que en tu camino todo fluya, que se te dé fácil el regreso a casa, que te toque en todos los semáforos en verde, que no te toque tráfico, si es que eso es posible, pero lo más importante, que llegues con bien. Yo regreso para nuestro decreto del día, ya sabes, aquí en esta maravillosa estación. Te mandamos brillitos de luz para que te vaya muy bien. Gracias por estar con nosotras en Amor 95.3.
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5: Y en tu trayecto, además, te regalo la mejor música romántica. Esto de Camila se llama Todo Cambió. Que tengas un gran camino. Buenas tardes.

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Asazo, escuchamos de Ana Gabriel, es Luna sonando a las 6:20. Aquí en Amor 95.3, solo música romántica y escúchame en línea en iHeart Radio. No, qué temas asazo. Te mando un abrazo a la distancia. Bienvenido, bienvenida a nuestra hora poderosísima del decreto, aquí en Amor 95.3, solo música romántica. En esta hora tú y yo repetimos una frase con mucha fe. Tú y yo en esta hora repetimos un ejercicio de decreto varias veces y nos permitimos que nuestra mente acepte nuevas creencias, que nuestra mente gane una nueva perspectiva de la vida, de lo que nos pasa. A veces nos empoderamos, a veces dejamos creencias atrás, a veces nos llenamos de fe. El punto es que al terminar la hora, siempre tú y yo nos sentimos mejor, acompañados, más ligeros, menos ansiosos. Y aparte, escuchamos la mejor música romántica. Gracias por estar conmigo. Hoy me encantaría poner sobre la mesa un concepto del cual poco se habla. Sí, mira, en más de una ocasión hemos repetido que la fe mueve montañas, ¿cierto? En más de una ocasión nos han repetido la idea y vendido la idea y hemos aceptado la idea de que la fe mueve montañas. Y efectivamente. Pero una realidad es que tú y yo no siempre vivimos en fe. Y no quiero juzgarte y no quiero que te sientas avergonzado. Simplemente es la verdad, no siempre vivimos en fe. Y sí se mueven montañas para nosotros, pero no necesariamente las que buscamos. Porque así como la fe mueve montañas, la duda también lo hace. Sí, la fe es un acto sagrado, no es solo una creencia, es una energía viva que nos impulsa y que impulsa a las cosas a nuestro alrededor para que funcionen a nuestro favor. Nos enciende el alma, nos trae esperanza, nos recuerda que lo invisible también existe, pero así como tenemos esta voz invisible que nos dice sigue, incluso cuando todo te invita a rendirte, también hay una voz muy alta que generalmente grita para desviarte, para alejarte de ti. Es la duda. La duda también mueve montañas. Porque tal vez lo has experimentado, cuando se instala una duda en nosotros, puede ser más ruidosa que la fe. Puede ser más fuerte que el deseo. Puede incluso ser más persistente que la esperanza y puede llegar a apagarla. Ambas, fe y duda, son semillas. Y tú y yo tenemos la decisión constante de qué queremos cultivar, porque lo que cultives crecerá. Pero a veces vamos por la vida llenos de dudas, a veces no las reconocemos, a veces estamos tan acostumbrados a esa voz. A veces no nos damos cuenta que le damos muy poco lugar a la fe, porque donde hay duda no hay fe. ¿No? Cada vez que te crees que no puedes, cada vez que te crees que las cosas no se darán, cada vez que te preguntas, ¿y si hago el ridículo? ¿Y si me equivoco? ¿Y si no soy suficiente? Esa duda tiene el mismo tono de tu voz. Por eso le crees. Pero hoy me encantaría que, así como entendemos que la fe no mueve montañas, entendiéramos que la duda también las mueve, pero para limitarnos, y que hoy, al terminar esta hora, le quitáramos fuerza. Te invito a que te quedes conmigo en Amor 95.3, solo música romántica, y escúchame en línea también en iHeart Radio. Son las 6:23 y esto es de OV7, se llama Shabba Dabba Dabba.

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Escuchamos juntos a Alejandro Fernández con Nadie, Simplemente Nadie, en Amor 95.3, solo música romántica. Y escúchame en línea también en iHeartRadio. Gracias a todos los que me escuchan en otras ciudades de México o incluso que nos escuchan en Estados Unidos. Los quiero con todo el corazón. Les mando un abrazo a la distancia y continuamos hoy con nuestra conversación. Se nos ha enseñado que la fe mueve montañas, pero jamás, jamás, jamás nos dijeron ten cuidado con la duda, porque esa también mueve montañas. Sí, también mueve montañas, pero para bloquearte, para desviarte, para alejarte de ti, para que las cosas no se den, para que no te cumplas a ti mismo o a ti misma. Y esta duda, cuando se instala, puede ser más ruidosa que la certeza. A veces esa duda te lleva a no hacer, a no intentar, a no dar ese paso, a no decir lo que sientes. Y ahí se convierte más fuerte que el deseo incluso. Y comienza a apagarnos la esperanza. Ambas, la fe y la duda, son semillas. Dicen que donde hay miedo no hay fe, y donde hay fe no hay miedo. Así tal cual. ¿Qué vamos a sembrar? ¿La semilla de la fe o la semilla de la duda? Pero no podemos sembrar las dos. ¿Cuál quieres cosechar? Y no se trata de nunca dudar. Es humano dudar. Pero hoy con todo el corazón, aprovechando esta nuestra conversación de las 6 donde decretamos, a mí me encantaría que se nos quedara bien claro esto en la cabeza. Dudar es humano, pero no hagas de la duda tu hogar. Que sea una estación momentánea, así como llega el invierno y se va, así como llega la primavera y se va, que la duda llegue y se vaya, pero que no sea el lugar que habitas. Cada vez que crees en ti, aunque sea un poco, cada vez que apuestas por tu camino, cada vez que lo intentas, cada vez que dices, errar no define mi valor, cada vez que eliges confiar, incluso sin tener garantías, estás moviendo una montaña interna y estás provocando que las cosas se den a tu favor, que las cosas se acomoden, que las cosas comiencen a cristalizarse. Y cada vez que dudas de ti por el otro lado, cada vez que dudas de tu camino, cada vez que dudas de tu valor, de tu capacidad, dudas del ser supremo en el que crees, de si me va a escuchar mi oración se verá cumplida. Cada vez que decides tener miedo o que le das lugar al miedo, estás sembrando una semilla. Y si la riegas con pensamientos de carencia, de no puedo, de esto no es para mí, de no soy tan bueno, tan buena, no soy tan especial, nadie va a amarme, no voy a lograrlo, esa semilla crecerá como una montaña frente a ti, frente a las cosas que quieres. ¿Qué semilla vamos a sembrar juntos? Lo que siembras cosechas, ¿y qué quieres cosechar para ti? Te lo recuerdo con mucho cariño. La duda tiene una función. Nació para mantenernos vivos. Nuestro cerebro está diseñado para detectar peligros mucho antes que las oportunidades. Y eso hace miles de años era útil, pero hoy el peligro son las cosas cotidianas, como cambiar de trabajo, como enamorarte otra vez, como empezar un negocio, como hablar en público o decir que no. ¿Qué vas a sembrar cuando lleguen esas situaciones cotidianas? Piénsalo. Te mando un abrazo. Yo regreso en 3 canciones con el decreto del día. Aquí en Amor 95.3, solo música romántica. A través de una afirmación vamos a dejar el miedo fuera de nuestro sistema. En Amor 95.3, solo música romántica.

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1: Amigos de Amor, es un gusto acompañar su camino. Yo soy Mariela y les tengo más información.
2: Aviso.
1: Recuerden que hasta las 8 de la noche funcionan los carriles reversibles del circuito interior. Esto en el tramo de Marina Nacional a La Raza.
2: Mucho tráfico.
1: Se complica calzada de Tlalpan desde Eje 7 a Sur hasta Calzada del Hueso. Zaragoza con mucho tráfico desde Telecomunicaciones hasta República Federal. Lento circuito interior desde Eje 3 Urañil hasta Fray Servando.
2: Ligera carga.
1: Si circulas por Mario Colina encontramos carga que avanza desde Ayuntamiento hasta Jesús Reyes Heroles. Radial Toltecas, también con carga que avanza desde Río Lerma hasta la autopista México-Querétaro.
2: Clima.
1: Toma nota, nos mantenemos en 18 grados. Yo soy Mariela y estás en compañía de Amor 95.3.

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6:57 y escuchamos a Luismi. Estamos a punto de arrancar la hora de Luis Miguel, por cierto, quédense conmigo a partir de las 7 de la noche. Vamos rápido a nuestro decreto del día, ¿de acuerdo? Vamos rápido a nuestra afirmación. Hoy estábamos entendiendo que así como la fe mueve montañas, la duda y el miedo también mueven montañas. Pero no son las mismas montañas, o al menos no tienen el mismo propósito. Las montañas que mueve la duda y el miedo sirven para limitarnos, para alejarnos de nosotros mismos, para bloquearnos. Hay una frase que dice que donde hay fe no hay miedo, y donde hay miedo no hay fe. Y de la misma manera hoy te pedía, de todo corazón, que eligieras qué semilla vas a sembrar. Si ambas, la fe y el miedo, o la fe y la duda son semillas, ¿cuál quieres sembrar? ¿A cuál le das poder? ¿Qué pensamientos te permites decir o tener o decir en voz alta? Esa duda que te pregunta, oye, y si no puedo, y si hago el ridículo, y si no soy suficiente, y si no soy buena, y si no lo logro, y si me defraudan, y si me vuelven a romper el corazón. Bueno, pregúntate, ¿esa duda me está cuidando o me está bloqueando? ¿Me está encerrando? Porque sí hay dudas que salvan, pero hay otras que solo te mantienen pequeño. Y que con el tiempo solo generan frustración por todo lo que no estás intentando o haciendo o viviendo. Hoy te invito a que pongas una mano en el pecho, otra mano con la palma hacia el cielo, si tú quieres soltar esa duda que traes en el alma. Y repitas conmigo esta frase como si fuera una verdad. Di conmigo: yo hoy elijo creer. Yo hoy elijo creer. Incluso cuando no lo veo, incluso cuando no lo creo. Porque mi fe crea el camino que mis pasos van a recorrer. Hoy lo creemos juntos en Amor 95.3, solo música romántica. Soy Melanie Garza. Buenas tardes.

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3: Bienvenidos a una nueva semana tú y yo, escuchando las mejores canciones del Sol de México. Te mando un abrazo a la distancia, yo soy Melanie Garza. Buen camino, muy buenas noches, buen regreso a casa, buen cierre de día laboral, buen inicio de turno nocturno para los que van arrancando. Gracias por estar conmigo, buen trayecto en la Ciudad de México. Buen camino en nuestras rutas urbanas que nos escuchan un montón. Saludos a las escuderías Didi, Uber, InDrive que trabajan, chambean con Amor 95.3. Gracias por estar conmigo. Bienvenidos sean a la hora más fregona para los que amamos a Luismi, que es la hora de Luis Miguel. Yo soy Melanie Garza. Me he bautizado como la incondicional mayor y todos nos hemos bautizado como incondicionales amantes de Luismi. Puedes pedir la canción que quieras a partir de este momento. Ya está disponible el Tollback de la aplicación iHeartRadio. Ya está disponible el Facebook Melanie Garza en Amor y el Instagram arroba soy Melanie Garza. Recuerden, en esta hora, tú y yo hacemos lo que se nos antoje con la programación musical. Tú y yo decidimos qué suena, qué canción vamos a escuchar, con qué canciones vamos a acompañar esta tarde-noche. El único requisito es que para que suene tu canción tienes que compartirnos una razón por la cual esa canción es tan especial para ti. No sé, cuéntanos una vivencia, recuerdo, anécdota, no sé qué hayas tenido con ella, tal vez porque te gusta, a quién quieres dedicarla, quién te la dedicó, cómo te enamorabas en ese entonces, qué pasaba en tu vida cuando esa canción sonaba a todo lo que daba en la radio. Tal vez a quién que amas te recuerda esa canción, lo que quieras, escríbeme o al Facebook Melanie Garza en Amor o al Instagram arroba soy Melanie Garza o al Tollback de la aplicación iHeartRadio. Los recibo con cariño, ya saben, los lunes yo me emociono porque los extraño montones los fines de semana. Y el primer mensaje que me llegue se lleva la primera canción de la noche. Y ya lo tengo. Quiero mandarle un saludo a Arlae Zamora Hernández. Arlae, qué hermoso nombre, Arlae. Te mando un abrazo a la distancia. Dice, hola Mel, buenas noches, yo quiero la primera canción de la noche, please. Yo quiero contarte que Júrame es mi canción favorita de Luis Miguel, aunque la persona que me la dedicó ya no está más en mi vida. Me recuerda a esa etapa en la que era yo ingenua, en la que me creía todo, en la que aceptaba cualquier razón para sentirme amada. Afortunadamente he crecido, afortunadamente soy otra mujer, pero me gusta recordar esa niña, adolescente, chava, ingenua, inocente que fui. Y me gusta recordarme a mí misma lo mucho que hemos crecido. Porfa, Mel, mi primer gran desamor fue bautizado por Júrame. Ay, Arlae, con mucho cariño, hoy te celebro, te admiro, te aplaudo y te pongo tu canción en Amor 95.3, solo música romántica.

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0: Ya son las 7:23 y escuchamos a Luismi con Soy un perdedor aquí en Amor 95.3, solo música romántica, y escúchame también en línea en iHeartRadio. Si vas llegando, bienvenido seas a la hora de Luis Miguel. Vamos a las primeras complacencias de la noche, ¿te parece? Ustedes me pueden pedir la canción que quieran en el Facebook Melanie Garza en Amor, en el Instagram @soymelaniegarza y en el Tollback de la aplicación iHeartRadio. Vamos a la siguiente canción. Esta para mí es una de las peticiones más importantes que han llegado, creo yo. Nos están pidiendo La Puerta. Y pido que todos, mantengamos firme la empatía para con los demás. Quiero agradecer a esta mujer que nos manda mensaje y que nos pide su canción a través del Tollback de la aplicación iHeartRadio. Hola.
1: Hola, Mel. Me encanta tu programa. ¿Me puedes ayudar a poner la canción de La Puerta Se Cerró Detrás de Ti, de Luis Miguel?
0: Claro.
1: Te cuento que me estoy separando de mi esposo. A mí me encantaba Luis Miguel, pero él es fan número uno de él. Uh-huh. Y ha sido muy difícil todo este tiempo, pero quisiera escuchar esa canción para recordarlo. Gracias.
0: Preciosa, te mando un abrazo a la distancia, ¿sabes? Les agradezco mucho por ser reales y vulnerables y por sentir mucho en este espacio, y me alegra que sepan que el sentir mucho, que el llorar incluso, en este espacio nadie los va a juzgar, y yo menos. Y yo sé que todos los que estamos conectados o hemos padecido un dolor como ese, preciosa, o imaginamos lo que es perder a alguien. Y el escuchar que se te quiebra la voz, de verdad que me rompe el corazón, pero al mismo tiempo me hace sentir muy cerca de ti. No sabes las ganas que tengo de darte un abrazo en persona. Por lo pronto te lo mando a la distancia y espero que lo sientas cálido, amoroso. Te acompañamos y yo sé que todos los incondicionales de la misma manera. Yo sé que ahorita no hay nada que yo pueda decirte que te haga sentir mejor en el proceso tan complicado de empezar tu vida por tu cuenta, de buscar una vida sin esa persona. Pero lo que sí quiero asegurarte es que este dolor pasará. Y no sabemos cuál sea el propósito mayor ante esta separación. Ahorita inmediatamente no podremos verla. Y es más, ni lo intentes. Por lo pronto solo acepta el cómo son las cosas. Eres amada, volverás a ser amada. Y te regalo tu canción con mucho cariño. Aquí en Amor 95.3, solo música romántica. Y escúchame en línea en iHeartRadio. Esto es La Puerta. Son las 7:26, yo soy Melanie Garza y me escuchas en Amor. Muy buenas tardes, muy buen camino y que tengan cuidado con la lluvia. Yo sigo con ustedes hasta las 9 de la noche.

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0: 7:33, que tengas buen camino.
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las 7:34 y esta canción va especialmente para quien me escribe en Facebook, Melanie Garza en Amores, Mariana Ibáñez. Mariana dice, Mel, porfa mi canción, ¿será que no me amas? Es una de mis favoritas de Luis Miguel. Yo te cuento que cuando esa canción estrenó, yo estaba esperando a mi primer hijo. Y mi esposo me la cantaba y según él me daba conciertos privados tipo Luis Miguel solo para mí, para ayudarme a sobrellevar ese embarazo que fue bien pesado. Hoy mi niño se llama Luis, en honor a Luis Miguel, y por supuesto que es ahora su canción favorita porque sabe que nos acompañó todo el embarazo. ¿Será que no me ama sonando en Amor 95.3, solo música romántica? Gracias por compartir eso.

0: cantaron toda la canción conmigo, porfa. Qué buena noche de Luis Miguel.
1: Te quiero, sí.
0: Qué buena noche. Gracias por pedir a esa niña a través del Facebook Melanie Garza en Amor. Les mando un abrazo a la distancia. Tú sigues escuchando La Hora de Luis Miguel en Amor 95.3, solo música romántica, y escúchame también en línea en iHeartRadio. Me están pidiendo esta canción que, yo lo sé, es una de nuestras favoritas del Sol de México, es No Me Puedes Dejar Así. Yo los escucho porque quieren escucharla. Hola.
2: Hola, Mel, me encanta tu programa. Lo he estado escuchando estos días porque recién me operaron. Ajá. Y solo escucho la radio, sobre todo tu programa en La Hora de Luis Miguel. Por favor, me gustaría que me ayudaras a poner la de No Me Puedes Dejar Así.
0: Claro.
2: Porque me recuerda mucho cuando era pequeña y la ponía mucho mi mamá.
0: Ay, qué buena razón para escuchar No Me Puedes Dejar Así. Oye, ¿cómo que te operaron? Yo sé, y hablo por todos los incondicionales, que te mandamos mucha fuerza, mucha luz, mucha salud. Y gracias por dejarnos estar contigo de verdad incondicional en un momento como este. Gracias por dejarnos ser compañía, gracias por dejarnos entrar a tu vida y gracias por pedir una gran canción para arrancar la semana. De verdad un placer estar contigo, te mando un abrazo muy fuerte que espero sientas cálidamente. Y claro que escucharemos No Me Puedes Dejar Así para recordar no solo tú, muchos de nosotros a cuando estábamos chiavos y nuestras mamás la escuchaban a todo volumen. Tú estás en Amor 95.3, solo música romántica. Esto es No Me Puedes Dejar Así. Buenas noches.

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2: Amigos de Amor, es un gusto acompañarlos. Vamos con más información.
3: Aviso.
2: Están cerrados los carriles del bloque derecho de Florencia a la altura de Avenida Chapultepec. Su alternativa, los carriles del bloque de la izquierda de Florencia.
3: Mucho tráfico.
2: Se complica el avance en viaducto Miguel Alemán desde Calzada de Tlalpan hasta Insurgentes. Avenida 608 con avance lento desde Río Consulado hasta Metro Deportivo Oceanía.
3: Ligera carga.
2: En Antonio Caso, desde Insurgentes hasta Circuito Interior. Eduardo Molina con carga que avanza desde Eje 3 Norte hasta Río Consulado.
3: Buen avance.
2: Y con buena circulación, Francisco del Paso y Troncoso, desde Fray Servando hasta Viaducto Río Piedad.
3: Clima.
2: Nos mantenemos en 17 grados y llueve en varios puntos de la ciudad. 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
6: Vamos a celebrar con aquellos que hoy nos están escuchando en días especiales. Les mando un abrazo a la distancia. Sigues escuchando La Hora de Luis Miguel en Amor 95.3. Solo música romántica. Y escúchame también en línea en iHeart Radio. Hola.
7: Hola Melanie, ¿qué tal? Muy buenas noches.
6: Hola.
7: Por favor, si podrías complacerme con la melodía de Volver en la versión de Luis Miguel.
6: Ajá.
7: Por favor, a petición de mi papá Julio César Jiménez Vázquez, ya que me encuentro de visita en la ciudad de Tuxtla Gutiérrez, Chiapas, celebrando y festejando acá con la familia. Muchas gracias y bendiciones para todos los radioescuchas.
6: Ay, un abrazo, gracias por escucharnos. A ver, entonces, a lo que entiendo, nos escuchan en Chiapas y tú estás de visita en Chiapas celebrando con tu familia. Te mando un abrazo grande, gracias por utilizarnos para celebrar, gracias por dejarnos estar en la celebración. ¿Cómo ven incondicionales? Andamos de colados en las fiestas ajenas, qué padre, ¿no? Con mucho gusto te ponemos Volver de Luis Miguel, que es la que tengo en el sistema, con mucho amor de parte de todos los incondicionales. Que tengas una gran celebración, que disfruten en familia y que los recuerdos de hoy duren para toda la eternidad. Escuchamos Volver en Amor 95.3.

Ya son las 7:56 y vamos a la última canción de la noche en Amor 95.3. Solo música romántica y escúchame en línea también en iHeart Radio. Que tengan muy buenas noches incondicionales. Para mí un placer estar en sus vidas y para mí un placer que podamos disfrutar libremente, que somos super fans de Luismi. O sea, obvio. Para mí un placer que podamos ser incondicionales así, mire, a diestra y siniestra, sin vergüenza, que podamos demostrar que amamos a Luis Miguel, echar despapalle como amantes del Sol de México y además contarnos anécdotas y explicarnos mutuamente por qué amamos cada una de las canciones. Vamos a escuchar esta última petición, dice Pame Arias en el Facebook, Melanie Garza en Amor. Hola Mel, saludos desde Valle de Santiago, Guanajuato. Nos escuchan hasta allá. Dice, yo quisiera la canción de ¿Sabes una cosa? Me recuerda el nacimiento de mi hija Jinata, la cual amo con todo mi corazón. Me encanta escuchar la estación Amor, me encanta escucharlos desde acá. Y con esto cerramos la hora de Luis Miguel. ¿Jinata se llama tu hija? ¿Como la de Naruto? ¡Qué lindo nombre! Pame, te mandamos un abrazo a la distancia. Gracias por escucharnos hasta allá. Y que viva Guanajuato. Esto fue la hora de Luis Miguel en Amor 95.3.

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6: Ya son las 8:03. Esta es la última hora que vivimos tú y yo juntos en Amor 95.3, solo música romántica, hablando de este programa, porque Dios, la vida, el universo, el destino, la Virgen María, en quien tú creas, quieran que vivamos muchos años, que vivamos muchas horas. Te mando un abrazo. Como siempre, me quedo contigo hasta las 9 y esta hora es muy especial por dos razones. 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Órale va. Razón número dos por la que esta hora es tan especial, porque llega la noche de historias. Yo regreso en tres canciones para compartirte una anécdota, historia, cuento, fábula, que siempre, siempre, siempre busca sembrar algo en tu vida. Todas tienen reflexión final, mensaje, lección, y para mí todas son importantes, porque tal vez digas, Mel, a veces la historia como que no se parece a lo que yo estoy viviendo, pero te llevas la sabiduría para acompañar a alguien más, o te llevas la sabiduría para cuando toco madera, Dios no lo quiera, te toque, o te llevas la sabiduría para ser un papá que comparta historias con mensaje para sus hijos. Esta hora es maravillosa. Yo vuelvo en tres canciones, por lo pronto escuchas la mejor música romántica en Amor 95.3, solo música romántica. Esto es de Julieta Venegas, se llama Lento, ya son las 8:05, vuelvo, repito, en tres canciones, que no se les pase, por lo pronto. Ay, disfrutemos el casi cierre de nuestro lunes. Espero hayas tenido buen inicio de semana.

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4: 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La vida te responde diferente en función de esta sintonía contigo mismo. 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

0: Escuchaste conmigo Incapacitado de Diana Vanoni en Amor 95.3, solo música romántica, y escúchame también en línea en iHeartRadio. Bienvenido, bienvenida seas a la noche de historias. Gracias por tu vida en la mía. Me da mucho gusto que estés aquí y que te animes una vez más a escuchar una anécdota, cuento, historia que nos inspire, que nos deje pensando. A veces son largos, a veces son cortos, a veces son pequeñas anécdotas, a veces son fábulas, a veces son... y muchas veces cuentos orientales, porque están llenos de sabiduría. Y algunas veces dices, Mel, esa historia creo que ya la había escuchado, pero escucharla tiempo después me trajo otra enseñanza. O ¿sabes qué? Qué bueno que me la recordaste. He recibido todo tipo de mensajes y me encantaría que te quedaras con nosotros para vivir esta noche de historias en Amor 95.3. Bien, hoy les voy a compartir el cuento titulado ¿Cuánto pesa un vaso con agua? Más bien es como una fábula moderna. ¿Cuánto pesa un vaso con agua? Esta se hizo famosa en redes sociales hace casi unos, ¿qué te diré?, 9-10 años. Y aún hoy es fantástica para ayudarnos a recapacitar sobre nuestra agotadora actividad diaria, cómo las preocupaciones nos atormentan y cómo el estrés se ha vuelto nuestro pan de cada día. Es una metáfora sobre nuestra vida que un día planteó una brillante psicóloga y me encantaría regalártela en esta noche. ¿Listo? ¿Lista? Muy bien, súbele a tu radio que hoy te cuento que una psicóloga daba vueltas por una sala mientras impartía una charla de cómo manejar mejor el estrés. Y de repente, a media plática, tomó un vaso con agua entre sus manos y lo levantó para que los asistentes pudieran verlo bien. Y en ese momento todos pensaron, bueno, seguramente nos va a preguntar si el vaso está medio lleno o medio vacío. Sin embargo, la psicóloga no preguntó eso. En su lugar preguntó, ¿cuánto creen que pese este vaso con agua? Y lo hizo con una hermosa sonrisa. Y todos empezaron a lanzar posibles respuestas. Iban desde los 100 a los 500 gramos, algunos se pusieron muy exactos tomando en cuenta qué tan lleno estaba el vaso y demás, y entonces la psicóloga les dijo... El peso absoluto no tiene realmente ninguna importancia. Lo importante aquí es cuánto pesará el vaso dependiendo de cuánto tiempo yo lo sostenga. Si yo sostengo el vaso durante un minuto, pues no hay ningún problema. Si lo sostengo durante una hora, seguramente empezará a dolerme el brazo. Pero si lo sostengo durante un día entero, entonces, mi brazo se quedará entumecido y paralizado. Y en todos los casos, el peso real del vaso no cambia, sigue siendo el mismo. Pero cuanto más tiempo yo lo sostenga, más pesado lo sentiré, más lo sufriré y más paz me quitará. Y ella termina con una reflexión que quiero compartirte en tres canciones. Por lo pronto... Piensa, ¿tú tienes un vaso con agua en la mano desde hace tiempo? Sigues escuchando Amor 95.3, solo música romántica, y recuerda que puedes escucharnos en línea en iHeartRadio.
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6: 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A veces tengo tres hijos, Mela, que tengo que elegir a uno nada más. 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Por eso me armo un pase quíntuple para que no falte nadie de la familia. Ni la abuelita, ni la mamá, ni el papá, ni los hijos. 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Pero Disney on Ice tiene fecha para largo. 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Entren a la aplicación de iHeartRadio, busquen Amor 95.3 y ya que nos escuchen, les aparecerá un botón rojo del micrófono. Ahí le dan clic y me dejan nota de voz con su nombre completo, su número de teléfono y díganme que quieren este pase quíntuple y ya están participando. ¿Ok? Así de sencillo. Yo soy Melanie Garza, sigues escuchando La Hora de la Noche de Historias y regreso en un ratito. En lo que tú te inscribes sonará Rake de fondo. Esto es Ya me enteré, que suena a las 8:35.

Escuchaste aún de Coda, aquí en Amor 95.3, solo música romántica. Ya escúchame en línea en iHeartRadio. Ya son las 8:43. ¿Te parece si continuamos con nuestra historia de hoy? Ya casi terminamos la noche de historias. Ya casi, estamos a 15 minutos de cerrar este programa y voy con el final y ya después me despido con una reflexión. Para los que van llegando, hoy nos compartíamos mutuamente una historia, una fábula reciente que se hizo famosa en redes sociales hace como 10 años. Y desde entonces ha sido compartida para llevarnos a la reflexión y recapacitar sobre nuestra agotadora rutina. Es una fábula moderna que planteó una brillante psicóloga y hoy quiero regalártela con mucho amor en Amor 95.3, solo música romántica. Para los que van llegando, rápido les hago un resumen. Resulta que una psicóloga daba vueltas por una sala mientras impartía una charla de cómo manejar mejor el estrés. Y de repente tomó un vaso con agua entre sus manos y lo levantó para que los asistentes pudieran verlo bien. Y entonces les pregunta, ¿cuánto creen que pesa este vaso con agua? Y todos empezaron a lanzar posibles respuestas que iban desde, no sé, los 100 a los 500 gramos. Algunos otros se pusieron muy específicos con cuánta agua había en el vaso y demás. Y entonces la psicóloga los interrumpió para decir, el peso absoluto no tiene realmente ninguna importancia, porque depende simplemente de cuánto tiempo yo sostenga el vaso. Y todos se quedaron medio desconcertados, no entendían muy bien, así que ella continuó. Dijo, verán, si yo sostengo este vaso durante un minuto, pues seguramente no tendré ningún problema. El peso no será mucho. Pero si lo sujeto durante una hora, seguramente me empiece a doler el brazo. Si lo sostengo durante un día, entonces mi brazo se quedará entumecido y paralizado. Y en cada uno de los casos, el peso del vaso no varía, sigue siendo el mismo. Pero cuanto más tiempo lo sostenga, más pesado lo sentiré. Ahí nos quedamos en la historia. Yo les comparto lo último que agregó la psicóloga en esta historia. Dijo, el estrés y la preocupación son como este vaso con agua. Si pensamos en lo que nos preocupa un rato, pues no pasa nada. Si pensamos en lo que nos preocupa un poco más de tiempo, comenzará a hacernos daño. Pero si pensamos en eso todos los días, nos sentiremos paralizados, incapaces de hacer algo. Es importante tener en cuenta que caer en ese sobrepensamiento de las preocupaciones y mantener una vida de estrés constante nos llevará a la infelicidad. Así que tan pronto como puedas, suelta toda esa carga. No continúes esa espiral de pensamientos y te lo lleves a casa o a la cama. Recuerda soltar el vaso con agua. Así lo dijo. Y ahí termina nuestra historia. ¿Tú qué opinas? ¿Ya habías escuchado el cuento? Escríbeme al Facebook, Melanie Garza en Amor. Te mando un abrazo a la distancia. Yo regreso, me despido y nos llevamos nuestra reflexión final aquí en Amor 95.3, solo música romántica y en línea en iHeartRadio. Disfrutas Hoy me iré de casa de Gloria Trevi.

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1: Amigos de Amor, es un gusto acompañarlos. Vamos con más información.
2: Aviso.
1: Toma nota porque está habilitada circulación reversible en Fray Servando Teresa de Mier, de Topacio hasta pasar Congreso de la Unión.
2: Mucho tráfico.
1: Mientras tanto, el avance se complica en Eje 1 Norte, desde Boulevard Puerto Aéreo hasta Metro Pantitlán. Insurgentes a vuelta de rueda desde Eje 3 Norte hasta Río de los Remedios. Lento Avenida 608 desde Río Consulado hasta Metro Deportivo Oceanía.
2: Ligera carga.
1: Avenida Oceanía con carga que avanza desde Metro Romero Rubio hasta Río Consulado. Eje 1 Norte con carga que avanza desde Economía hasta Boulevard Puerto Aéreo.
2: Buen avance.
1: Y con buena circulación, calzada Misterios entre Montevideo y Eje 3 Norte.
2: Clima.
1: Nos mantenemos en 17 grados y llueve en varios puntos del Valle de México. 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
3: Gracias por estar conmigo. Yo soy Melanie Garza y terminamos este espacio con mucho cariño aquí en Amor 95.3. ¿Qué tal les cayó nuestra noche de historias hoy? Espero que la hayan disfrutado tanto como yo y espero que nuestra anécdota de cuánto pesa un vaso con agua se la lleven para toda la vida. La moraleja de la historia es: no cargues con tus preocupaciones demasiado tiempo, porque es entonces cuando comenzarán a pesarte. El estrés no es malo si dura un instante. El estrés no es malo si nos ayuda a sacar adelante pendientes y compromisos y responsabilidades, pero así como en la historia, el peso de un vaso con agua, uno lo sufre dependiendo cuánto tiempo lo carga en la mano. Si uno lo tiene durante una hora, dos horas, tres horas, tres días, empieza a pesarnos, empezamos a querer dejar el vaso en algún lugar. Incluso si traes el vaso levantado por dos días, seguramente tu brazo va a entumirse, y de la misma manera funciona nuestro sistema nervioso. Yo te invito a que recuerdes esto: destruye los pensamientos que te agobian. No le des lugar demasiado tiempo a los pensamientos de preocupación. A una preocupación podemos darle vueltas durante unos minutos y es positivo. Reflexionamos sobre lo que nos preocupa y encontramos soluciones. Pero si sigues dándole vueltas a esas preocupaciones, terminará por agotarte. El truco está en no dedicar más tiempo a esa preocupación, solo el justo y necesario. Te abrazo a la distancia, yo soy Melanie Garza y así terminamos nuestra noche de historias. Aquí en Amor 95.3, solo música romántica, y escúchame en línea en iHeartRadio. Te espero en el Facebook Melanie Garza en Amor y en el Instagram @soymelanie Garza. Buenas noches.

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2: Hola, ¿qué tal? Es un gusto acompañarte. Yo soy Mariela y te tengo más información.
3: Aviso.
2: Este martes 30 de junio, en apoyo a la movilidad de los asistentes y con motivo de los festejos por el partido de la selección mexicana, el metro va a ampliar su horario de servicio hasta la 1 de la mañana del día siguiente, solo en las estaciones de las líneas 1, 2 y 3.
3: Mucho tráfico.
2: Se complica Eje 1 Norte desde Boulevard Puerto Aéreo hasta Metro Pantitlán. Insurgentes a vuelta de rueda desde Eje 3 Norte hasta Río de los Remedios. Lento Ejército Nacional desde Gutenberg hasta Circuito Bicentenario.
3: Ligera carga.
2: Solo si circulas por Constituyentes entre Observatorio y Prolongación Paseo de la Reforma. Eduardo Molina con carga que avanza desde Eje 3 Norte hasta Río Consulado.
3: Buen avance.
2: Y libre calzada Misterios desde Montevideo hasta Eje 3 Norte.
3: Clima.
2: Nos mantenemos en 17 grados y llueve en varios puntos de la ciudad. 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
2: Hola, ¿qué tal? Es un gusto acompañarte. Yo soy Mariela y te tengo más información.
3: Accidente.
2: Toma nota porque vamos a encontrar un choque en periférico antes de Viaducto Tlalpan con dirección Avenida Tláhuac.
3: Mucho tráfico.
2: También les comparto que está complicado Insurgentes entre Eje 3 Norte y Río de los Remedios. Viaducto Miguel Alemán con intensa carga desde Viaducto Río Becerra hasta Calzada de Tlalpan. Lento Avenida Tláhuac entre José Clemente Orozco y Periférico. Si circulas por Río de los Remedios, tenemos avance lento desde Vidrio Plano hasta la autopista México-Pachuca.
3: Ligera carga.
2: Ligera carga en Avenida Lomas Verdes, desde Periférico hasta Vía Adolfo López Mateos. Calzada Tasqueña también tiene ligera carga. Esto desde Calzada de Tlalpan hasta Canal de Miramontes.
3: Buen avance.
2: Y con buen avance, Calzada de la Viga desde Fray Servando hasta Eje 3 Sur.
3: Clima.
2: Nos mantenemos en 17 grados y llueve en varios puntos de la ciudad. Yo soy Mariela y estás en compañía de Amor 95.3.
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5: No necesito más drama. No necesito que la gente me haga sentir que no soy lo suficientemente buena. No necesito peleas, argumentos y conexiones falsas. No puedo controlar lo que hacen los demás, pero puedo elegir cómo reaccionar y cuánto de ello me lo tomo personal. Aprendo que todas esas decepciones están ahí para enseñarme a amarme y me servirá de escudo. Y te darás cuenta que no reaccionar a cada pequeña cosa que te molesta es el primer ingrediente para vivir una vida feliz y saludar.
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1: ¿Bueno?
2: Sí, sí, Talía, ¿hablas tú?
1: Sí, ¿quién habla?
2: Eric, ¿cómo estás?
1: Bien, ¿y tú?
2: Oye, pues hoy hay una función muy buena. Quería ver si querías ir al cine.
1: ¿Ahorita?
2: Pues, es a las 8.
1: Es que me da pena.
2: ¿Pero por qué?
1: Pues porque hace mucho no te veo.
2: Yo tampoco, pero vamos, ¿no?
1: No sé, déjame ver.
2: ¿Qué tienes que ver?
1: Tengo que ver, pues, pedir permiso.
2: ¿Y a quién pídele permiso?
1: Es que ahorita no está mi mamá.
2: Entonces, ¿me hablas o te hablo al rato?
1: No, háblame al rato.

0: quién? Que mejor Aurio se ría por mí.
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2: Hola, ¿qué tal? Es un gusto acompañarte. Yo soy Mariela y te tengo más información.
3: Aviso.
2: Recuerda que el horario de servicio del tren insurgente es de lunes a viernes de 5 horas a 12 de la noche, sábados de 6 de la mañana a 12 de la noche y domingos y días festivos de 7 horas a 12 de la noche.
3: Mucho tráfico.
2: Se complica Insurgentes entre Montevideo y Río de los Remedios. Viaducto Miguel Alemán, complicadísimo desde Monterrey hasta Calzada de Tlalpan. Lento Avenida Tláhuac entre José Clemente Orozco y Periférico.
3: Ligera carga.
2: En Eje 1 Norte desde Economía hasta Metropatitlán. Florencia con carga en los semáforos entre Chapultepec y Reforma.
3: Buen avance.
2: Y con buen avance Ejército Nacional desde Circuito Bicentenario hasta Mariano Escobedo.
3: Clima.
2: Toma nota, tenemos una temperatura de 17 grados. Soy Mariela y estás en compañía de Amor 95.3.

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2: Hola, ¿qué tal? Es un gusto acompañarte. Yo soy Mariela y te tengo más información.
3: Aviso.
2: Toma nota porque continúa bloqueo a la circulación de Avenida Universidad a la altura de Real Mayorazgo por manifestantes. Su alternativa, División del Norte y Avenida Insurgentes.
3: Mucho tráfico.
2: También les comparto que está complicado viaducto Miguel Alemán, esto desde Monterrey hasta Calzada de Tlalpan. Avenida Tláhuac lento entre José Clemente Orozco y Periférico. Circuito interior también avanza lento desde Marina Nacional hasta Eje 1 Norte.
3: Ligera carga.
2: Avenida Chapultepec con carga que avanza desde Insurgentes hasta Bucareli. Calzada Tasqueña con ligera carga. Esto desde Calzada de Tlalpan hasta Canal de Miramontes. Y con asentamientos, Fray Servando desde Calzada San Antonio Abad hasta Congreso de la Unión.
3: Clima.
2: Toma nota, tenemos una temperatura de 16 grados. Soy Mariela y estás en compañía de Amor 95.3.
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1: ¿Y cómo se suelta? Observa el sufrimiento de querer algo y no tenerlo. Date cuenta de tu ansia, de tu irritación, de tu ira. Hazlo sin juzgarte. Acepta la realidad tal y como es. Acuérdate que tener todo lo que quieres no siempre está en tu control. Renuncia a esa obsesión. Deja ir sin aferramiento. Libérate de ella. Descansa en el alivio de soltar. Haz lo que tengas que hacer, pero hazlo sin expectativas. Soltar no significa resignarse. Muévete con mayor ligereza. Este tipo de alivio no depende de nada externo. Es accesible en todo momento, muy liberador, así que vale la pena intentarlo. ¿No lo crees?
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1: Hola, ¿qué tal? Es un gusto acompañarte. Yo soy Mariela y te tengo más información.
2: Aviso.
1: Toma nota porque continúa bloqueo a la circulación de Avenida Universidad a la altura de Real Mayorazgo por manifestantes. Su alternativa, División del Norte y Avenida Insurgentes.
2: Mucho tráfico.
1: También les comparto que está complicado viaducto Miguel Alemán. Esto desde Monterrey hasta Calzada de Tlalpan. Avenida Tláhuac lento entre José Clemente Orozco y Periférico. Circuito interior también avanza lento desde Marina Nacional hasta Eje 1 Norte.
2: Ligera carga.
1: Avenida Chapultepec con carga que avanza desde Insurgentes hasta Bucareli. Calzada Tasqueña con ligera carga. Esto desde Calzada de Tlalpan hasta Canal de Miramontes. Y con asentamientos, Fray Servando desde Calzada San Antonio Abad hasta Congreso de la Unión.
2: Clima.
1: Toma nota, tenemos una temperatura de 16 grados. Soy Mariela y estás en compañía de Amor 95.3.

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0: Se espera una temperatura máxima de 22 grados y una mínima de 14 grados con 65% de probabilidad de lluvia. Soy Mariela y estás en compañía de Amor 95.3.
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3: Hay hombres medicina y entonces hacen su diagnóstico, te miran y te detectan. Desembarcan en tu pequeño mundo como Colón en América, pero no te conquistan, ni te saquean, ni te engañan. Ellos solo traen amor en frasquitos y hacen lo que tienen que hacer por ti, por las ganas que tenías de encontrarte algo distinto en la vida. Hay hombres que saben, aún sin saber, aún sin sospechar, aún sin ser completamente conscientes de la importancia que tienen. Saben con sabiduría, sonríen con otras sonrisas, dicen con otras palabras, hacen magia.
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1: Son las 12 con 35 minutos.

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1: Son las 5:53.

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2: Oye, muy buenos días, caray. Yo soy Rocío Córdova y vamos a darle con todo. Y yo espero que amanezcas... no sé si de buenas, pero digamos que al menos hecho a la idea, no te quejes. Disfruta. Aprende. Aliviana. Sonríe. Aunque sea tantito. Así poquito. Así se empieza. Hasta engañando al cuerpo, ¿no?

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3: ¿Quieres ser buena en algo? Repite, repite y repite. Hazte maestra de la constancia, aunque no tengas ganas. Repítelo. Y cuando estés a punto de no hacerlo, tú vas a notar lo importante que es. Hazlo 1,000 veces y vas a ver cómo mejoras. En Amor 95.3, solo música romántica. Muy buenos días.

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1: Buenos días, las 6:30.

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Todo en esta vida es vibración. Y lo dice la física y lo sostiene la espiritualidad y lo confirma tu cuerpo. Pensamientos vibran, emociones vibran. Tu presencia está vibrando. Y el universo va respondiendo a todo esto. Pero para eso primero hay que echarle una miradita a lo que llevamos dentro. ¿Qué está sosteniendo hoy esa vibración? ¿Desde dónde estás emitiendo tu energía? ¿Miedo? ¿O desde la confianza, la escasez, la gratitud, la culpa, el merecimiento? Revísate, porque nada cambia afuera si no lo cambias primero por eso que está sonando dentro. Todo empieza por observar lo que estás emitiendo en cada paso, con cada vínculo, en cada decisión que estás tomando. ¿Se parece eso a lo que quieres convertirte? Digo, eso te agrega energía. ¿Eso te está tirando para abajo o te jala para arriba? ¿Con quién pasas tiempo presencialmente? ¿De qué hablas? ¿Eres lo que haces justo con esa energía? ¿Con tus pensamientos, con tus sentimientos, con lo que haces, tus acciones, tus interacciones, las relaciones que tienes, la música que escuchas? Todo esto entra en ti. Y sea la vibración que sea, digamos que la absorbes. Revísate para revisar tu energía. ¿En amor? Buenos días.

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1: Hola, ¿qué tal? Es un gusto acompañarte.
2: Aviso.
1: Recuerda que está cerrada la circulación en Bucareli entre Atenas y General Prim debido a manifestantes. Tu alternativa es Valderas. Maneja con cuidado porque llueve en la autopista México-Cuernavaca, del kilómetro 19 al 27.
2: A vuelta de rueda.
1: En Minas de Arena tenemos complicaciones ya que vas a encontrar cerrada la circulación entre Río Tacubaya y Sur 122. La alternativa es utilizar Avenida Observatorio y Avenida Constituyentes.
2: Buen avance.
1: En Avenida 8 de Boulevard Puerto Aéreo hasta llegar a Viaducto Río Piedad. En Avenida Canal de Tezontle avanzamos bien de Francisco del Paso y Troncoso al Eje 4 Oriente.
2: Clima.
1: La temperatura 14 grados y esperamos una máxima de 22 para esta tarde. Y además tenemos un 50% de probabilidad de lluvia. Yo soy Gaby, escuchas Amor 95.3.

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1: Ahora.
2: Buenos días, las 6:26.
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1: Vengo desde muy lejos, buscando el azul del cielo.
2: Con lo último que nos queda de fuerza, hay que aferrarnos a la ternura, sostenernos desde el cariño, de la fe, de lo simple pero revolucionario que es amar. Amar con todas las fuerzas, todo lo que podemos. Buscar la belleza en las simples cosas. Un café con papá, un paseo por la ciudad, un árbol, una estrella. Buscar paz en las miradas de los extraños, en los actos chiquitos de bondad. Ceder el asiento, compartir el pan, acompañar

Es urgente que con lo que nos resta de humanidad dejemos de mirar para otro lado ante la maldad. El silencio no nos convierte en cómplices. Que la sangre no sea de atole. Que la injusticia no nos sea indiferente. Que el dolor ajeno nos impacte de frente. Y sí, se vale tener miedo. Lo que no se vale es volverse de hielo. Hay que abrazarnos, sujetarnos, cobijarnos, apapacharnos. Hay que amar con urgencia, con furia, con fuerza. Hay que amar porque quizá mañana no amanezcas. O tal vez sí, y seguiremos flotando a través del cosmos, sin ninguna misión más que crecer alrededor de las heridas, sin ningún compromiso más que el de aprender a ser humanos, dolientes, pensantes, sintientes.

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1: Amigos de Amón, es un gusto para mí acompañarlos y traerles más información.
2: Aviso.
1: Debido a una volcadura, tenemos servicios de emergencia laborando en el Eje 3 Sur y Oriente 219 en la Colonia Agrícola Oriental de la Alcaldía Iztacalco. También tome en cuenta que se registra lluvia en la Ciudad de México, así que vas a encontrar varios encharcamientos. Y también llueve en la autopista México-Cuernavaca del kilómetro 19 al 27.
2: Buen avance.
1: Tenemos el avance libre todavía sobre Valderas de artículo 123 a Chapultepec. La calzada de Guadalupe es una buena opción del eje 2 norte al circuito interior, así como en la calzada de las bombas de división del norte al eje 3 oriente.
2: Clima.
1: La temperatura está en los 14 grados y esperamos una máxima de 22 para esta tarde. 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
1: Te da la hora.
2: Ya las 6:46, buenos días en amor.
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2: Nunca le prestes tu paraguas a alguien que solo se acuerda de ti cuando llueve. Amiga, date cuenta, en Amor 95.3, solo música romántica,

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1: Es Amor 95.3, solo música romántica. Ay, a veces salimos de casa desde muy temprano con todas nuestras preocupaciones. ¿Cómo estás, mi querida Marilú? Bienvenidísima Marilú Razo a Amor.
2: Muy bien, muy contenta. Desde temprano vamos a pensar cómo podemos vivir con amor.
1: Este es el caso de Arturo. No sé qué hacer, mi pareja me quiere dejar porque dice que mi sueldo no alcanza para nada. Llevamos 8 meses de relación, pero de un momento a otro comenzamos a tener discusiones frecuentes por el dinero. Cuando salíamos al principio, obviamente, yo para impresionarla gastaba hasta lo que no tenía, pero ahora que ya tengo más confianza con ella, le digo que no puedo gastar mucho. Constantemente me dice que debería de buscar un trabajo mejor pagado, donde según ella me exploten menos. Ella trabaja y gana lo mismo que yo. Es muy injusto para mí que me reclame de esa forma y que quiera terminar la relación por eso. ¿Qué me aconsejan hacer? ¿Puedo, Marilú?
2: Sí, claro.
1: Tronar en este segundo, sí. Querido. Te está dando todas las pistas. De verdad. Es más, dale las gracias de que fue tan clara y tan precisa. Qué triste, Marilú, que tengamos ejemplos así en estos tiempos en donde la mujer está pidiendo igualdad, ¿no? Está diciendo él, ganamos lo mismo. Y ella me está volteando a ver a mí como diciendo, oye, pelucita, chale ganitas. O sea, quería un cajero automático y no un compañero de vida.
2: Sí, le está demostrando lo que quiere y lo que valora. Pero gracias, Arturo, por platicarnos esto, porque fíjense cómo cuando hablamos de esto de roles, estereotipos, mandatos, que no es otra cosa más que lo que se espera de un hombre y de una mujer, pues aquí se muestra claramente cómo de los hombres por mucho tiempo se ha esperado que sean los proveedores únicos, y que además, fíjate, hasta tú mismo, cuando empezaste con ella, dijiste voy a dar hasta lo que no tengo con tal de impresionarla. ¿Por qué pensaste eso? Porque parte de la identidad y de lo que se valora en los hombres es que sean los proveedores, ¿no? Y eso no nos permite a ninguna de las partes mostrarnos como somos, vulnerables, porque hablas de confianza. Fíjense qué importante sería que pudiéramos realmente mostrarnos con confianza en nosotras y nosotros mismos desde el principio, para enseñarle a la otra persona quiénes somos, qué valoramos, qué es lo que queremos. Y ahorita, pues tal cual, lo que dice Rocío es cierto, te está demostrando qué le importa en una relación. Y no es lo mismo que te importa a ti. Entonces, pues creo que ahí está muy claro. No quieren lo mismo. No estás siendo valorado completo. Y pues sí, creo que no hay coincidencias para ser una pareja. Y preguntarnos, ¿no? Por eso vale la pena cuestionarnos esto de las identidades tradicionales y de lo que se espera de una mujer y de un hombre. ¿Qué es lo que valoramos en la otra persona, ¿no? Además aquí dice, ella trabaja, gana lo mismo que yo, porque sería distinto si a lo mejor estuvieran casados y ella, además de trabajar, tiene que ocuparse de los hijos y las hijas, y entonces en términos de dinero ganan lo mismo, pero en términos de corresponsabilidad no está en igualdad de circunstancias. Hay otros elementos que tomar en cuenta, pero aquí no. Aquí estás hablando de una relación de noviazgo que apenas empieza, en donde ella gana lo mismo, y por eso habría que arriesgarnos a tener esas conversaciones que parecen incómodas desde el principio, ¿no?
1: Y el dinero es un tema muy incómodo. Justo como tú lo mencionas, Marilú, a ver, a mí me encanta la idea de que empieces a salir con alguien y este alguien se esmere.
2: Sí.
1: Me gusta el hombre que quiere impresionar, que quiere cortejar, que quiere sorprender, ¿no? Ser generoso. Eso habla, diría yo, que muy bien de él. Y hasta tiene cierta lógica que gaste hasta un poquito de más, porque está en esta etapa, ¿no? Emocionante de salir, de conocerse, de quedar bien, justo. Sin embargo, lo dice muy bien Marilú, este es un temita que en algún momento, cuando se va rompiendo el hielo, cuando vas teniendo esta confianza, porque una pareja, pues antes de ser pareja, pues lo ideal es que sean amigos, en donde se pueda platicar de ciertos temas. Y no está mal que ella quiera vivir bien, no está mal que le guste lo bueno, pero que te busque con esa única intención de que tú seas el vehículo que la lleve a tener ese tipo de vida, ahí sí me parece chafísima, la verdad, ¿no? O sea, yo hablo con mis hijas y siempre creo que es importante entender que hay que buscar a una pareja que tenga las mismas aspiraciones que tú, que sea una persona que tiene ganas de crecer, de hacer. Pero yo no sé qué edad tenga Arturo y esta novia, pero si pretende que Arturo, siendo joven, porque están en la etapa de noviazgo, ya sea un millonario, pues se equivocó donde buscó a Arturo, ¿no? Porque entonces lo tiene que buscar en otro lugar, o quizás hasta ella misma moverse en otros círculos.
2: Claro.
1: Pero ¿cómo vas a pretender que un chavito sea millonario? No, tú quieres tener, trabájale, mi reina, porque no puedes hablar de estos caminos de esforzarse sin que te esfuerces, porque entonces quiere decir que no sabes lo que significa. ¿No?
2: Claro, trabajen y enriquezcan la vida. Es que cuando algo se vuelve una obligación porque eres el hombre y una obligación porque eres la mujer, creo que ahí hay muchas cosas que podemos preguntarnos. Pero además, dices algo muy importante. Es muy bonito ser amable y detallista con la otra persona porque te importa. Eso es distinto a fingir algo que no eres y a que algo se convierta en tu obligación, claro, nada más porque eres hombre o porque eres mujer, ¿no?
1: Exacto. Y es más, hay hombres que yo creo que están buscando estas mujeres, que se queden contentísimas con que les billeteen a cada rato y ellos felices, ¿no? Y la otra feliz. O sea, vamos, en este mundo hay para todos. ¿Estás de acuerdo? Habrá también gente así, Arturo, pero si tú no eres así, vámonos. Muchísimas gracias, gracias Marilu Razo por estar con nosotros.
2: Al contrario, gracias a ti.
1: Muy buenos días, en Amo.

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1: Buen día, un saludo para todos. Arrancamos con lo más destacado de la justa futbolera 2026. México se enfrenta esta noche a Ecuador en los 16avos de final, en el Estadio Ciudad de México a las 19 horas. La posible alineación del equipo mexicano con Raúl "El Tala" Rangel en la portería, Jorge Sánchez, César Montes, Johan Vázquez y Jesús Gallardo en la defensa, Brian Gutiérrez, Eric Lira y Luis Romo en el medio campo, y en la delantera Roberto "El Piojo" Alvarado, Raúl Jiménez y Julián Quiñones. Se espera fuerte operativo de seguridad, alrededor de 10.000 elementos de la Secretaría de Seguridad Ciudadana en las inmediaciones del estadio. También se anunció ley seca en los establecimientos de la zona de Reforma y el centro histórico. Vámonos ahora con los resultados de este lunes dentro de los 16avos. Países Bajos quedó eliminado, cayó en penales frente a Marruecos, partido disputado en Monterrey, con un cierre dramático, de manera angustiante y de final de verdadera película. Mientras que Brasil superó 2-1 a Japón y Alemania también ha quedado fuera de la Copa al caer en penales frente a Paraguay. Para este martes continúa la actividad. Costa de Marfil contra Noruega en Dallas a las 11 de la mañana. Francia se mide a Suecia en Nueva York a las 3 de la tarde. Y por la noche, el ya comentado, México-Ecuador en el Estadio Ciudad de México a las 19 horas. Por ahora es lo más importante de la Copa 2026.
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3: Muy buenos días, es Amor 95.3, solo música romántica. ¿Cómo va la mañana? Yo estoy segura que pues todos estamos disfrutando mucho de los partidos que estamos viendo, pero el partido que más nos gusta ver es el de los precios más bajos, salvo lavatrastes de 500 mililitros a 25 pesos. 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
5: ¿No crees que esto puede curarte? Puede sanarte, puede resetearte, puede llenarte de, pues, de emociones y de energías de esas que le vienen bien al cuerpo. Y porque quiero este Pa' que te enamores para las personas que se ponen las pilas y que verdaderamente están queriendo sacarle mucho jugo a la vida, este es el momento de que te pongas las pilas, de que me escribas, porque Yuri no va sola. En otro concierto te quiero invitar a que disfrutes de este señor.
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En Amor 95.3, solo música romántica. La música nos cura. Estás en el 95.3, soy Rocío Córdova. Muy buenos días.

Oye, pues en días grises, emociones bien claritas, porque desde luego esto de amanecer y que esté tan nublado y lloviznando hace que algunas personas se sientan afectadas emocionalmente. Pero tenemos que ponerle cabeza, ánimo, música, movimiento, contacto humano, cafecito, palabras bonitas y el valor también, fíjate, de permitirnos sentir sin quedarnos ahí atrapados en esa, no sé, probable melancolía. Hay que acordarnos que también hay belleza en estos días grises, en los días nublados, que sabemos después traen a consecuencia mucho verde, muchas flores, muchas cosas bonitas. Pero, por supuesto, que nos pueden invitar a muchas cosas buenas. A un café tomado con más calma o, no sé, dejarte sentir, pensar, escribir, si es que tienes el tiempo para hacerlo, pero aunque afuera esté nublado, porque incluso los días más grises pueden literalmente regalarnos claridad, trata de sentirte, de escucharte, de escribir, repito, eso que probablemente te está dando algunas pistas de lo que sientes. Una buena mañana, sin duda. Y con música mejor en el 95.3.

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1: Te da la hora.
2: Son las 7:25.
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2: Muchas gracias, Rocío. Les saluda Juan Carlos Luna y esta es la información más importante al momento. Trabajadores de la Universidad Autónoma de Sinaloa iniciaron un paro indefinido al denunciar falta de pago de quincenas y adeudos correspondientes a la prima vacacional. Los paristas denuncian que los recursos no han sido liberados por el gobierno federal. La gobernadora de Veracruz, Rocío Nahle, informó que las autoridades analizan si los restos localizados tras la detención de José del Carmen N., alias Delta 7, corresponden a la periodista Roxana Guzmán, por lo que pidió esperar los resultados de ADN y evitar especulaciones. Por decreto presidencial, con motivo del encuentro México-Ecuador en el Estadio Azteca, habrá suspensión de clases en Ciudad de México en escuelas públicas y privadas dependientes de la SEP en todos los niveles, además de teletrabajo para funcionarios de dependencias y entidades de la Administración Pública Federal. El metro de la Ciudad de México extenderá hoy su servicio hasta la 1 de la madrugada del miércoles. La medida también aplicará para el Metrobús y el Tren Ligero, mientras que Nochebús operará desde las 0 horas hasta las 5 para facilitar el traslado de aficionados. Hoy habrá ley seca, por lo que estará prohibida la venta de bebidas alcohólicas en todas sus graduaciones a partir de las 15 horas y hasta las 7 horas del miércoles 1 de julio. La medida aplica en tiendas de conveniencia, de abarrotes y supermercados del perímetro A del Centro Histórico de la Ciudad de México y en las colonias Centro, Tabacalera, Juárez, San Rafael y Cuauhtémoc. En Tlalnepantla, Estado de México, se activó el plan DN-3C en Los Reyes Ixtacala, donde el Ejército Mexicano y la Guardia Nacional apoyan en labores de auxilio tras una nueva inundación causada este lunes por el aumento del caudal del Río de los Remedios. Para hoy, el Servicio Meteorológico Nacional pronostica lluvias fuertes a muy fuertes, acompañadas con descargas eléctricas en gran parte de la República Mexicana y con posible caída de granizo en estados del norte y occidente. Esta mañana se registran 14 grados Celsius en la zona metropolitana del Valle de México. Por la tarde se espera ambiente cálido, cielo nublado con lluvias puntuales fuertes, acompañadas con descargas eléctricas, probable caída de granizo y rachas de viento de hasta 50 kilómetros por hora. Rocío, hasta aquí la información.
1: Vamos a seguir en Amor 95.3 con buena música y con muchas ganas. Solamente tú sabes lo difícil que ha sido. Pero vamos a seguir adelante todos los días, sobre todo en estos que quizá cuestan más trabajo. Yo soy Rocío Córdoba, te acompaño. Buenos días.

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1: Hola, ¿qué tal? Es un gusto acompañarte.
2: Aviso.
1: Hay cortes a la circulación en ambos sentidos de Paseo de la Reforma entre Fuente de la Diana Cazadora y la Glorieta de la Huehuete. Esto debido a logística en las inmediaciones del Ángel de la Independencia. Las alternativas son Avenida Chapultepec y el Circuito Interior.
2: A vuelta de rueda.
1: Hay que tener paciencia porque vamos a encontrar bastante tráfico en la autopista México-Puebla del Eje 10 Sur al distribuidor vía La Concordia. Avenida Tláhuac también tiene intensa carga de José Clemente Orozco al periférico.
2: Carga.
1: Poco a poco avanzamos sobre Arcos de Belén del Eje Central hasta llegar a Valderas.
2: Buen avance.
1: Te sugiero utilizar Avenida Canal de Tezontle entre Francisco del Paz y Troncoso y el Eje 4 Oriente.
2: Clima.
1: La temperatura 15 grados y esperamos una máxima de 22 para esta tarde. 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
2: Te da la hora.
3: Las 7:45. Buenos días en Amor.
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Qué triste que hoy sea tan común el hecho de las peleas. Las peleas, los golpes, la ley del más fuerte, la ventaja, el abuso. Y lo más perturbador de todo esto, probablemente ni siquiera es el golpe, sino la naturalidad con la que aparece el público. Porque ya no solo basta con ejercer violencia, ahora parece necesario pues que esto produzca audiencia. Y entonces el celular se convierte como en una extensión de esto. Porque la agresión hoy pareciera que busca ser vista, compartida, repetida. Y la pregunta sería, ¿qué está pasando entre nosotros? En una cultura en donde presenciar el sufrimiento ya no activa espontáneamente ese impulso que tendríamos que tener despierto de intervenir. Hoy entre muchos chavos, lejos de esto, surge el deseo de grabar. Y aquí no solo hay una crisis de disciplina en la escuela, está habiendo una transformación profunda en nuestra relación con el otro, en la empatía. Y el compañero golpeado ya no es, un semejante, un compañero, un amigo. Se vuelve parte del contenido, de eso que hoy se publica, que corre entre todos. Los adolescentes, pues, no inventaron esto de que exhibir crueldad es algo que llama la atención, que despierta el morbo. Más bien han crecido en una cultura en donde justo están viendo que el escándalo genera atención, en donde la humillación pública produce tráfico, y las redes van compensando esto con likes. Y es muy penoso. Ya no hay empatía, ya no existen los límites, ya no hay este sentido de responsabilidad compartida en una comunidad, de oye, ¿qué hacemos? ¿Quién le habla al profesor? Corran. No, esto no está bien. No. Y la pregunta es, ¿son solo los jóvenes o son los papás de los jóvenes los que hemos venido normalizando todo esto? Porque la violencia empieza muchísimo antes de ese golpe. El dolor ajeno dejó de incomodarnos, de dolernos. Y es algo verdaderamente triste. La golpiza dura segundos, pero en realidad no termina ahí. Porque la persona que la agrava, la corre por redes sociales. Y entonces, ese chavito que fue golpeado, pareciera que lo golpean muchas veces más. Cada reproducción repite esta humillación. Y el problema no es solamente quien pega. Preocupa muchísimo, o tendría que preocupar muchísimo, quien lo está viendo. Y no siente nada. Porque igual lo pasa, igual se ríe, igual se burla. Y eso es lo que hoy está, digamos que, acrecentando la crueldad, la irresponsabilidad, la falta de empatía, el cero compañerismo. Y es muy triste, porque así como un día tu hijo puede ser el que observe esta crueldad, otro día puede ser parte de lo mismo, el golpeado. Hoy que están habiendo graduaciones, hay escuelas supuestamente, como decimos, de gente bien, que son unos monstruos, que hay unas peleas campales terroríficas, y que quienes hacen los eventos les tienen miedo. Literalmente miedo a ciertas escuelas, a ciertos colegios.
y dicen es que los chavitos y los papás, no, los papás son peores que los hijos. Y ahí está la razón. Muy buenos días, es amor.

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5: Muy buenos días en Amor 95.3, solo música romántica. Me da muchísimo gusto saludarte, darte la más cordial bienvenida a una hora más de música en donde vamos a estar platicando, cotorreando el punto, despertando juntos. 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

Nunca olvides estar en entornos que resalten tu ternura, no tu instinto de supervivencia. Amiga, date cuenta. 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Buenos días.

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1: Son las 8:21. Buenos días.

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1: Hola, ¿qué tal? Es un gusto para mí acompañarte y traerte más información.
2: Aviso.
1: Déjame platicarte que debido a un choque hay reducción de carriles en la autopista México-Cuernavaca a la altura del kilómetro 57 con dirección a Cuernavaca.
2: A vuelta de rueda.
1: Está bastante complicada la circulación sobre viaducto Río Becerra, del distribuidor vía El San Antonio a viaducto Miguel Alemán. En el circuito interior te detienes de Avenida Oceanía al eje 4 Sur.
2: Carga.
1: La vas a encontrar en Avenida Patriotismo de Río Mixcoaqui hasta llegar a Alfonso Reyes.
2: Buen avance.
1: Tenemos el avance sin problemas en Fernando Alencastre, de Bosgos y hasta llegar a Ferrocarril de Cuernavaca.
2: Clima.
1: La temperatura 16 grados y esperamos una máxima de 22 para esta tarde. 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
3: Te da la hora.
4: Son ya las 8:30, 8:30. Buenos días. 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

Dicen que está de moda el microromance. Y sí, hoy el amor es una moda. O sea, también se va como tantas otras tendencias. Y esto del microromance tiene que ver con que en lugar de grandes gestos, la gente está adoptando esta nueva manera de entender el romanticismo. Es decir, un simple emoji, los fueguitos estos que cuentan, eso, los chavos creen que es amor. Fíjate qué bonito. O sea, el amor hoy se da de a poquitos. O sea, mucho pareciera peligroso, y no solo peligroso, ¿sabes? Hasta anticuado. Hoy el amor se calcula, el amor se mide, se va dosificando, se va administrando como si fuera un recurso escaso. La gente siente mucho miedo de no tener el control. Y vamos viviendo en esta época en donde mostrar mucho se percibe como debilidad, o creen que se percibe como debilidad. Esto de andar entregando el corazón sin ninguna garantía se considera como un error muy peligroso. Y nos hemos vuelto expertos en amar por si acaso, por si no funciona, por si me lastima, por si se va. Y en ese por si acaso se nos escapan las locuras, esas cosas espontáneas, declaraciones profundas, a gritos, me refiero de emoción. Mensajes, no sé, a cualquier hora. Por lo mismo, por la emoción, no porque hay un enojo. O esas flores que, no importa el día que sea, simplemente llegan. Nada podía ser más maravilloso que estar con alguien con quien estabas casi haciendo competencias de ver quién le podía demostrar más al otro para que el otro entendiera que era tu persona favorita en el mundo mundial. Y entonces hacías y deshacías sin ningún tipo de salvavidas o de paracaídas. Y entendíamos perfecto que el amor era un riesgo, pues, que al final, es más, dabas por hecho uno de los dos, muy probablemente, iba a salir perdiendo. Y que entre esos dos estabas tú, evidentemente. Pero el camino, el trayecto, el viaje, la relación, lo que durara, no podía ser más emocionante, más maravilloso. Era una locura. Porque luego tú demostrabas mucho y el otro como que sentía que... Y luego se intercambiaban.

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1: Muy buenos días, 8:41 minutos.

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4: Amigos de Amor, yo soy Gaby y estoy de regreso para traerles más información de las calles.
5: Aviso.
4: Te comento que hay un encharcamiento que afecta el avance de viaducto Río Piedad y circuito interior. Esto con dirección a la calzada Ignacio Zaragoza para que lo tomen en cuenta.
5: A vuelta de rueda.
4: Si puedes, mejor evita utilizar Avenida Chapultepec. Está complicado de Bucareli hasta la Avenida Sonora.
5: Carga.
4: Poco a poco avanzamos en Canal de Miramontes de la Glorieta de Vaqueritos a la calzada Taxqueña. Y tenemos el eje 3 Oriente también con carga de la calzada de la Virgen al periférico.
5: Buen avance.
4: Tenemos Fernando Alencastre sin problemas de Bosgos a Ferrocarril de Cuernavaca.
5: Clima.
4: La temperatura está en los 16 grados y esperamos una máxima de 22 para esta tarde. 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
1: Te da la hora.
2: 10 y ya las 9.
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1: Vengo desde muy lejos, buscando el azul del cielo.
2: Con lo último que nos queda de fuerza, hay que aferrarnos a la ternura, sostenernos desde el cariño, de la fe, de lo simple pero revolucionario que es amar. Amar con todas las fuerzas, todo lo que podemos. Buscar la belleza en las simples cosas. Un café con papá, un paseo por la ciudad, un árbol, una estrella. Buscar paz en las miradas de los extraños, en los actos chiquitos de bondad. Ceder el asiento, compartir el pan,

Es urgente que con lo que nos resta de humanidad, dejemos de mirar para otro lado ante la maldad. El silencio no nos convierte en cómplices. Que la sangre no sea de atole. Que la injusticia no nos sea indiferente. Que el dolor ajeno nos impacte de frente. Y sí, se vale tener miedo. Lo que no se vale es volverse de hielo. Hay que abrazarnos, sujetarnos, cobijarnos, apapacharnos. Hay que amar con urgencia, con furia, con fuerza. Hay que amar porque quizá mañana no amanezcas. O tal vez sí, y seguiremos flotando a través del cosmos, sin ninguna misión más que crecer alrededor de las heridas, sin ningún compromiso más que el de aprender a ser humanos, dolientes, pensantes, sintientes.

que estamos, hoy que podemos, hay que darnos amor, porque el mundo ya nos está dando miedo. Soy Rocío Córdoba.

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1: Buen día, un saludo para todos. Arrancamos con lo más destacado de la justa futbolera 2026. México se enfrenta esta noche a Ecuador en los 16avos de final en el Estadio Ciudad de México a las 19 horas. La posible alineación del equipo mexicano con Raúl "El Tala" Rangel en la portería, Jorge Sánchez, César Montes, Johan Vázquez y Jesús Gallardo en la defensa, Brian Gutiérrez, Eric Lira y Luis Romo en el medio campo, y en la delantera Roberto "El Piojo" Alvarado, Raúl Jiménez y Julián Quiñones. Se espera fuerte operativo de seguridad, alrededor de 10.000 elementos de la Secretaría de Seguridad Ciudadana en las inmediaciones del estadio. También se anunció ley seca en los establecimientos de la zona de Reforma y el centro histórico. Vámonos ahora con los resultados de este lunes dentro de los 16avos. Países Bajos quedó eliminado, cayó en penales frente a Marruecos, partido disputado en Monterrey, con un cierre dramático, de manera angustiante y de final de verdadera película. Mientras que Brasil superó 2-1 a Japón y Alemania también ha quedado fuera de la Copa al caer en penales frente a Paraguay. Para este martes continúa la actividad. Costa de Marfil contra Noruega en Dallas a las 11 de la mañana. Francia se mide a Suecia en Nueva York a las 3 de la tarde. Y por la noche, el ya comentado, México-Ecuador en el Estadio Ciudad de México a las 19 horas. Por ahora es lo más importante de la Copa 2026.
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3: 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Buenos días a la vida y buenos días al amor. 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
3: Buenos días, las 9:13.

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Fíjate el tema de esta mañana. Vamos a hablar de la misantropía. Y probablemente hay muchas personas que no saben lo que significa, pero es, digamos que, una disposición psicológica que tiene que ver con el rechazo a la especie humana. Etimológicamente, la raíz quiere decir odio al ser humano. O sea, está muy fuerte. Pero bajita la mano, todos tenemos en cierto grado algo de misantropía, porque, fíjate, hoy, o al menos muchísimas personas, hay varios que prefieren pedir todo por aplicaciones, trabajar de manera remota siempre que se pueda para evitar interactuar con personas, porque hay quienes dicen, la gente cansa, decepciona. Literalmente, otros que opinan que les estorban. Y entonces, esto se ve a manera de ghostear, ahí el famoso ghosting, ¿no? Que de buenas a primeras la gente desaparece, no contesta llamadas, te bloquea sin ninguna explicación y van reduciendo las relaciones a lo mínimo, solo lo necesario para evitar conflictos emocionales. Y es que, en el fondo, van alimentando esta idea de que nadie ayuda por buena voluntad, que todos tienen intereses propios. Y se hacen a la idea de que sí, la gente es egoísta por naturaleza y entonces no piden ayuda, suelen no delegar, no confiar en nadie, y van reduciendo su mundo a muy chiquitito. Y entonces se vuelven más intolerantes, porque se relacionan menos, practican menos esto de la tolerancia. Y también se van esforzando menos, ¿sabes? Por entender al mundo, por facilitar la comunicación. Es gente que, pues sí, ellos también son sumamente egoístas, ¿no? Porque no suelen hacer un esfuerzo por entender al otro, por ser empáticos. Y entonces se ríen de los errores de los otros, y son de los que consumen y comparten contenido que tiene que ver con burlas, ¿no? A manera de entretenimiento. Se unen estos grupos así desde su aislamiento para reclamar del mundo y de sus formas. Y yo empecé diciendo, creo yo que muchos tenemos algo de misantropía, porque si empezamos así a ser sinceros, ¿quién en algún momento de todo el ajetreo del día a día no se ha sentido literalmente asqueado por la sociedad? Hay cosas que vemos que verdaderamente nos hacen querer bajarnos del mundo, o sea, que lo paren, yo de aquí me bajo, ¿no? Cuando te sientes frustrado, o cuando ves la deshumanización que existe hoy en día, pues sí, puedes pensar que literalmente odias a los seres humanos, o que te caen pésimo, que no crees en ellos, pues esto puede ser hasta cierto punto normal. El rechazo de algunas conductas o de algunas situaciones o circunstancias, hasta sano creo que puede llegar a ser. ¿No? La crítica es lo que va animando a hacer civilizaciones más desarrolladas, en derechos, en muchas cosas, en pluralidad, pues entendiendo que somos muy diferentes unos a otros. Esto de devolver a los perros ese centro del universo está haciendo que muchas personas se refugien tras esto y sigan diciendo que quieren más a los perros que a los seres humanos. Y esto es preocupante, porque entonces vamos viendo que el perrito está tomando el lugar de un hijo, ¿no? Y suelen ser, no en todos los casos, porque, ojo, no en todos los casos, pero sí en muchos, muchísimos casos, personas que se escudan, ¿no? Y que
son personas que les cuesta relacionarse con otras personas. Y entonces se aíslan y claro, es más fácil relacionarse con el perro que no responde, que no les reclama, que no les exige, que con el mundo y con otros seres humanos que tienen pensamiento propio al igual que él o ella. En el 95.3 de FM, muy buenos días, en amor.

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1: Hola, ¿qué tal? Es un gusto acompañarte y traerte más información.
2: Aviso.
1: Déjame platicarte que tenemos un encharcamiento en Canal de Río Churubusco, a la altura de Sur 4, en la Colonia Agrícola Oriental, es en la Alcaldía Iztacalco. Además, continúa afectado un carril de Lorenzo Boturini a la altura de Diagonal 20 de Noviembre, es debido a obras. Las alternativas son Lucas Alamán y el Eje 3 Sur.
2: A vuelta de rueda.
1: Paciencia, el circuito interior tiene intensa carga de Constituyentes a Benjamín Franklin.
2: Carga.
1: Sobre la autopista México-Querétaro, de Mario Colín a camino a Tepalcapa.
2: Buen avance.
1: Libre la calzada de las bombas de División del Norte al Eje 3 Oriente.
2: Clima.
1: La temperatura 17 grados. 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
1: Muy buenos días, las 9:30 en
2: 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Fue coincidencia.

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1: En Amor 95.3, solo música romántica. Estamos hablando de esta misantropía que, desde luego, tiene muchos grados. Y hablábamos de que el origen de la palabra, su raíz etimológica, quiere decir odio al ser humano. Y en psicología, la misantropía, digamos que suele clasificarse como un mecanismo de defensa, más que una enfermedad mental. O sea, es como el intento de una persona de protegerse del dolor emocional. Y estas luchas emocionales internas que suelen vivir las personas que lo viven así, les pueden dificultar el tener relaciones significativas. Y entonces crece esta desconfianza hacia los demás. Y entonces crece su tendencia a aislarse de muchas situaciones. Y esto, digamos que no es de a gratis. Tiene que ver muchas veces con sentirse dentro de una familia que probablemente no les ofreció comprensión o no hubo apoyo, o sentirse no querido en la escuela, o ser ignorado, o sentirse excluido. Todo esto va marcando a una persona desde la infancia. Y este tipo de recuerdos los pueden llevar a que cuando son adultos, la persona, digamos que muestra este tipo de tendencias antisociales. No sintió un mundo afable, amable, y entonces sintió todo lo contrario y va con un escudo. Y esta actitud es muy notoria, bueno, hasta en grupos extremistas, ¿no? Y se genera este resentimiento social. Y lo vemos de muchas formas. Es gente que en algunos casos, en ciertos niveles, bueno, empiezan porque les gusta la soledad. Y eso no está mal, de hecho está bien. Pero el problema es cuando se aíslan a tal punto que ya dejan de relacionarse con el mundo. Y si partimos de que las personas somos seres sociales por naturaleza, evidentemente esto no es sano. Y entre menos te involucras con el mundo, digamos que menos practicas esas herramientas sociales que no son tan fáciles. Para los que estamos todos los días relacionándonos en entornos pues comunes, lo voy a poner entre comillas, porque eso que a ti y a mí se nos hace común, probablemente para otras personas no. Entornos pues laborales, de familia, con hijos o en la escuela. Estás acostumbrado a tratar con diferente tipo de personas o en diferentes círculos, pero hay otros que se van aislando cada vez más y cada vez más y cada vez más. Y acá lo que yo también veo importante es reconocer que también son personas que no le echan muchas ganitas, o sea, tampoco se esfuerzan mucho para entender al mundo o para tolerar al mundo, porque a veces hay quienes quizá no son justo las personas que mejor te caen o los círculos más pues ad hoc a ti, pero le tratas de echar ganitas, ¿no? Para sacar adelante las situaciones. Tenemos música, seguimos en el 95.3 de FM. Muy buenos días. En amor.

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1: Amigos de Amor, es un gusto para mí seguirlos acompañando y traerles más información. Yo soy Gaby.
2: Aviso.
1: Tenemos presencia de manifestantes, así que está cerrada la circulación en Avenida Niños Héroes. Esto a la altura de Doctor Velasco en la Alcaldía Cuauhtémoc. Las alternativas son Avenida Cuauhtémoc y Doctor José María Vértiz.
2: A vuelta de rueda.
1: Sobre Periférico de San Antonio a Paseo de la Reforma. Además tenemos Avenida Molière con el avance complicado de Miguel de Cervantes a Avedra hasta Presidente Masaryk.
2: Carga.
1: Sobre Avenida del Taller de San Antonio Abad hasta llegar a Cucurpe.
2: Buen avance.
1: En la calzada de Tlalpan tenemos el avance libre de viaducto al eje 6 sur.
2: Clima.
1: La temperatura 18 grados y esperamos una máxima de 22 para esta tarde. 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
1: Te da la hora.
2: Son las 9:46 en México. Muy buenos días.
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hablando de la misantropía, y vuelvo a repetirlo porque probablemente haya por ahí alguien que nos esté empezando a escuchar en este momento. La palabra misantropía quiere decir odio al ser humano en su raíz etimológica. Y hemos venido hablando acerca de este rechazo, de que hoy hay muchas personas que por razones distintas se van aislando del mundo y van odiando al colectivo y a personas en particular. Pero, a ver, esto no apareció de la nada, o sea, no es una moda, una tendencia, ni tampoco una pose intelectual. Más bien diría yo que es una respuesta emocional de toda una generación que viene muy cansada. ¿Te suena esto del bullying, del resentimiento social, de la polarización, muchas situaciones que nos hacen odiar al mundo? Jóvenes, que vemos psicópatas. De alguna manera, son estos casos los que te hacen desconfiar de la humanidad. Y entonces nos vamos cansando de tantas decepciones, de supuestos vínculos que en realidad son bastante frágiles, de promesas que se rompen, de relaciones que duran muy poco. Y entonces depende cómo lo veamos. No sé si es odio a la humanidad o estamos cansados de intentar creer en ella. Y entonces por lo mismo nos aislamos o preferimos poner distancia. Y sale el mejor solo, ¿no? Aunque probablemente en el fondo no queremos estar solos. Pero esta misantropía es como una armadura. Lo estoy diciendo en el mejor de los casos, no en el mejor de los casos, en el más común de los casos, dentro de lo más cotidiano que podemos entender. Buscamos protegernos. Sin embargo, eso también pesa, porque nosotros hablamos del que se aísla, del que no quiere, del que rechaza, pero ¿tú crees que de verdad quiere estar solo? ¿O simplemente no sabe que eso mismo es lo que vuelve complicado para el mundo el que se acerquen a él, a esta persona? Gente que se aísla de su propia familia y la familia quisiera quererlo, tenerlo más cerca, pero se aísla y muchas veces hasta la persona es grosera y entonces la evitas, pero es que no sabe cómo pedir. Pues sí, este amor o cómo volver a empezar a conectar, porque lo que es un hecho es que el ser humano al final necesita esa cercanía con alguien. Y sabemos que no podemos cambiar al mundo, pero sí podríamos cambiar la manera de habitarlo. Por eso a veces así insistimos en el ser más amables con el otro, para que el mundo no parezca tan áspero, ¿no? Tan rancio como a veces nos parece cuando vemos ciertas actitudes. Y yo no estoy diciendo que nos volvamos ingenuos y confiemos en todo mundo ciegamente, ¿no? Pero sí construir vínculos de manera más consciente. Saber con quién te relacionas. Y así vas a saber a quién metes a tu casa. Yo insisto en el menos es más, pero que hayan vínculos me parece indispensable. Esto de la misantropía nos dice aléjate, pero con madurez emocional podemos decir acércate con respeto, con límites. Y me acerco con ese mismo respeto hacia el otro y con límites. O sea, me voy a gobernar para poderme relacionar con el mundo, ¿no? En fin, en el 95.3 de FM, muy buenos días en amor.

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3: 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Buenos días.

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1: ¿Quieres ser buena en algo? Repite, repite y repite. Hazte maestra de la constancia, aunque no tengas ganas. Repítelo. Y cuando estés a punto de no hacerlo, tú vas a notar lo importante que es. Hazlo mil veces y vas a ver cómo mejoras. En Amor 95.3, solo música romántica. Muy buenos días.

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1: Hola, ¿qué tal? Es un gusto acompañarte y traerte más información. Yo soy Gaby.
2: Aviso.
1: Se libera Avenida Niños Héroes a la altura de Doctor Velasco. Esto en la alcaldía Cuauhtémoc después de manifestantes. Además, tenemos afectación vehicular en Plutarco Elías Calles entre el Eje 5 Sur y Calle San Juan. Esto debido a un encharcamiento.
2: A vuelta de rueda.
1: Tenemos constituyentes con intensa carga de Avenida Bosques y hasta llegar a Lomas Altas. También te vas a encontrar Gabriel Mancera con tráfico del Eje 8 Sur y hasta Obrero Mundial.
2: Carga.
1: Obrero Mundial con carga de viaducto Miguel Alemán hasta Medellín.
2: Buen avance.
1: Paseo de los Tamarindos va libre de la autopista México-Toluca hasta Paseo de los Laureles.
2: Clima.
1: La temperatura 19 grados. Esperamos una máxima de 22 para esta tarde. Yo soy Gaby y tú continúas escuchando Amor 95.3.

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10: Senta Alex Cervantes, gustazo tremendo siempre tenerte aquí con nosotras en Amor 95.3. Adelante con toda esa información.
11: ¿Qué tal, Rocío, amigas y amigos de Amor? Como siempre, un placer saludarles, estar con ustedes en este día tan especial, porque hoy México se enfrenta a Ecuador por los 16avos de final de la Justa Futbolera 2026, partido que se disputará en la cancha del Estadio Ciudad de México. Habrá más de 80,000 aficionados, en su gran mayoría, yo me atrevo a decir, 99.9%, claro, apoyando al equipo mexicano, que de por sí ya ha hecho historia. Hay que recordar que quedó como líder del Grupo A. No solamente eso, ganó sus 3 partidos. Sí, 9 puntos, calificó de manera invicta y además no ha recibido gol. Por lo pronto enfrente, una selección de Ecuador, clásico equipo sudamericano, que le gusta defenderse muy bien, de hecho lo mejor que hacen, con un ataque ciertamente chato, pero una gran defensiva, con un gran equipo, varios de ellos jugando en las mejores ligas en Europa. Por lo pronto hay que recordar que este equipo ecuatoriano estuvo por un momento totalmente eliminado en la fase de grupos, hasta que llegó precisamente el partido frente a Alemania, y el cual ganaron de manera histórica 2-1, y que eso les valió haber calificado a esta segunda fase como un tercer mejor lugar. La plantilla de Ecuador está valuada en aproximadamente 368 millones de euros, mientras que el valor del plantel de la selección mexicana ronda los 191, sí, millones de euros. Esto representa una diferencia de más de 176 millones de euros a favor del equipo sudamericano. Sí, su generación actual de Ecuador destaca por exportar talento joven a grandes clubes de Europa, mientras que México, lo sabemos, la gran mayoría juega en la Liga MX. De hecho, podemos comparar los jugadores más valiosos, los más caros del equipo ecuatoriano: Moisés Caicedo, 100 millones de euros, y William Pacho, 80 millones de euros. Entre los dos prácticamente suman la cantidad de todo el equipo mexicano. Santiago Jiménez es el que más valor tiene del equipo tricolor, con apenas 18 millones de euros, y eso que ni siquiera es titular en el fútbol italiano. Bueno, por lo pronto, hay que cuidarse de figuras como William Pacho, que es el líder de la defensa ecuatoriana, jugador del PSG. Piero Hincapié, que es otro de los pilares de Ecuador y lo ha sido en esta Copa. Pedro Vite, mediocampista, que lo conocemos porque juega en México con los Pumas de la Universidad, y el ya mencionado mediocampista del Chelsea, Moisés Caicedo. Me parece que esta podría ser la alineación que encara Ecuador este martes, con el tal Rangel en la portería, con Johan Vázquez y César Montes en la central, por una banda Jesús Gallardo, por la otra Israel Reyes, en el mediocampo Eric Lira, acompañado por Brian Gutiérrez y por Edson Álvarez, y adelante Raúl Jiménez, Piojo Alvarado y Julián Quiñones. Me parece que va a ser un partido partido bastante, pero bastante cerrado, solamente por diferencia de un gol, y espero que México sea el ganador, 1-0 o 2-1. Por ahora, Rocío, amigas y amigos de amor, es lo más importante y toda la buena vibra para el equipo mexicano.
10: Muchas gracias, gracias Alex Cervantes. 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
3: Con lo último que nos queda de fuerza, hay que aferrarnos a la ternura, sostenernos desde el cariño, de la fe, de lo simple pero revolucionario que es amar. Amar con todas las fuerzas, todo lo que podemos. Buscar la belleza en las simples cosas. Un café con papá, un paseo por la ciudad, un árbol, una estrella. 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

Es urgente que con lo que nos resta de humanidad, dejemos de mirar para otro lado ante la maldad. El silencio no nos convierte en cómplices. Que la sangre no sea de atole. Que la injusticia no nos sea indiferente. Que el dolor ajeno nos impacte de frente. Y sí, se vale tener miedo. Lo que no se vale es volverse de hielo. Hay que abrazarnos, sujetarnos, cobijarnos, apapacharnos. Hay que amar con urgencia, con furia, con fuerza. Hay que amar porque quizá mañana no amanezcas. O tal vez sí, y seguiremos flotando a través del cosmos, sin ninguna misión más que crecer alrededor de las heridas, sin ningún compromiso más que el de aprender a ser humanos, dolientes, pensantes, sintientes.

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1: Hola, ¿qué tal? Es un gusto para mí acompañarte y traerte más información.
2: Aviso.
1: Déjame platicar.

0: Explicarte que hay reducción de un carril en la calzada de Tlalpan desde la estación del tren Ligero El Vergel hasta llegar al Estadio Ciudad de México. Esto debido a un operativo de movilidad para que lo tomen en cuenta.
1: A vuelta de rueda.
0: Tenemos el avance bastante complicado en Paseo de la Reforma, desde Circuito Gandhi y hasta llegar a Prado Sur.
1: Carga.
0: En Avenida Guelatao también te vas a encontrar con algo de carga de Santa Cruz Mayegualco a la calzada Ignacio Zaragoza.
1: Buen avance.
0: Tenemos Paseo de la Herradura libre de Boulevard Interlomas y hasta llegar a Bosque de la Luz.
1: Clima.
0: La temperatura 19 grados y esperamos una máxima de 22 para esta tarde. 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
1: Te va la hora.
2: Las 10:48 en México. Muy buenos días. Soy Rocío Córdova.
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Oye, me voy a ver muy feminista, pero lo digo de corazón. Le mando un saludo a todas esas mujeres entronas, esas mujeres que van al gimnasio, ¿sabes? No solo para verse bien, sino para sostener la vida. Esas mujeres que son las que a veces cargan a personas adultas que están muchas veces a su cargo. Hijas, hijos con discapacidades o familiares sobrevivientes de algún tipo de enfermedad o personas de la tercera edad, incluso sus pacientes. Esas mujeres, repito, sostienen al mundo. Porque a veces vemos así a un Juanito, a un Pedrito, bien fuertones. Eso sí, levantando unas pesas, pero su mamá es la que carga al abuelito para pasarlo a la cama o a la silla de ruedas. Y sí, están maravillosos sus músculos, pero nada más los usan para cargar las pesas. Y sería muy hermoso preguntarse, ¿cuándo los vas a usar para sumarte al cuidado de otros? Y muy probablemente en este momento brinca alguien que dice, espérame, yo soy la excepción. Y sí, no lo dudo ni tantito que hay hombres maravillosos que lo hacen. Pero históricamente los cuidados de las mujeres son los que han venido sosteniendo al mundo. Así que aplaudo y abrazo a todas esas mujeres fuertes que están en los hospitales, que están en los albergues, que están en los asilos, en su propia casa. Están cuidando a otro ser humano. Bravo, bravísimo, porque hay mujeres excepcionalmente fuertes. Y hablando de mujeres excepcionales, gracias Elian Durán. Muchísimas gracias. Gracias también a Jime Reyes. De este lado, gracias Rosita Romero de mi corazón. Y a Juan Carlos Mora, toda esta banda hermosa. Mañana en punto a las 6 de la mañana, yo estoy contigo, 6 de la mañana. Rocío Córdoba, gracias. Y hasta entonces.

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1: Buen día, un saludo para todos. Arrancamos con lo más destacado de la justa futbolera 2026. México se enfrenta esta noche a Ecuador en los 16avos de final en el Estadio Ciudad de México a las 19 horas. La posible alineación del equipo mexicano con Raúl "El Tala" Rangel en la portería, Jorge Sánchez, César Montes, Johan Vázquez y Jesús Gallardo en la defensa, Brian Gutiérrez, Eric Lira y Luis Romo en el medio campo, y en la delantera Roberto "El Piojo" Alvarado, Raúl Jiménez y Julián Quiñones. Se espera fuerte operativo de seguridad, alrededor de 10.000 elementos de la Secretaría de Seguridad Ciudadana en las inmediaciones del estadio. También se anunció ley seca en los establecimientos de la zona de Reforma y el centro histórico. Vámonos ahora con los resultados de este lunes dentro de los 16avos. Países Bajos quedó eliminado, cayó en penales frente a Marruecos, partido disputado en Monterrey, con un cierre dramático, de manera angustiante y de final de verdadera película. Mientras que Brasil superó 2-1 a Japón y Alemania también ha quedado fuera de la Copa al caer en penales frente a Paraguay. Para este martes continúa la actividad. Costa de Marfil contra Noruega en Dallas a las 11 de la mañana. Francia se mide a Suecia en Nueva York a las 3 de la tarde. Y por la noche, el ya comentado, México-Ecuador en el Estadio Ciudad de México a las 19 horas. Por ahora es lo más importante de la Copa 2026.

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1: Bienvenidos, ¿cómo están? Muy buenos días. Yo soy Sandra Villalobos. Gracias por dejarme estar contigo en este martes, último día, el 30 de junio de este año 2026, para darle pie y hola y el agradecimiento también al mes de julio. Oye, vamos a arrancar este espacio. Hoy es martes curioso y yo no sé si lo sabías, pero hoy es el día de las redes sociales. Hay muchos datos curiosos que compartir contigo, así que quédate conmigo en Amor 95.3.
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1: 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Seguimos con más. Muy buenos días.

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Ricardo Montaner con Para que seas feliz. Yo soy Sandra Villalobos, contigo en Amor 95.3, solo música romántica. Y en este martes curioso traigo para ti datos interesantes, porque resulta que hoy 30 de junio estamos en esta celebración, entre comillas, lo voy a poner como el Día de las Redes Sociales. ¿Tú sabías por qué existe el Día de las Redes Sociales para empezar? Esta fecha nació para reconocer cómo estas plataformas han cambiado la forma en la cual nos comunicamos, cómo trabajamos e incluso cómo aprendemos. Lo que antes era llamada esa famosísima Encarta, o podría ser algún mensaje, alguna videollamada, algún video incluso, las redes sociales pues acercan a ciertas personas que están a miles de kilómetros de distancia, pero también nos recuerda que la mejor conexión pues sigue siendo lo que hacemos cara a cara. ¿Ustedes están de acuerdo con esto? Bueno, pues hoy 30 de junio estamos platicando acerca de este Día de las Redes Sociales. Yo te acompaño con más música romántica. Llega Sin Bandera, esto se llama Te Vi Venir, en Amor 95.3, solo música romántica.

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4: Hola, ¿qué tal? Es un gusto acompañarte.
5: Aviso.
4: Considera el constante arribo de asistentes al evento FanFest durante todo el día. Así que vas a encontrar afectación vehicular en las inmediaciones del Zócalo. Usa como alternativas el Eje 1 Norte, el Eje 1 Oriente, Fray Servando Teresa de Mier o el Eje Central.
5: A vuelta de rueda.
4: Tenemos el avance bastante complicado en Ingenieros Militares de Metro Cuatro Caminos a la Avenida Río San Joaquín. También sobre Avenida 608, de Avenida 412 y hasta Río Consulado.
5: Carga.
4: Vas a encontrar periférico con carga de telecomunicaciones a Zaragoza.
5: Buen avance.
4: Paseo de los Tamarindos, libre de la autopista México-Toluca a Paseo de los Laureles.
5: Clima.
4: La temperatura 20 grados y esperamos una máxima de 22 para esta tarde. 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
1: ¡Te da la hora!
2: Ya son las 11 de la mañana con 25 minutos. Buenos días.
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Shakira con Que Me Quedes Tú. Muy buenos días, yo soy Sandra Villalobos. Seguimos en Amor 95.3, solo música romántica. También estamos en contacto en redes sociales. Me puedes seguir en X y Facebook como Sandra en Amor, o Instagram y TikTok como Sandra Villalobos FM. Hoy es el día de las redes sociales. A ver, ¿qué otro dato curioso te quiero compartir? Fíjate que hoy en día las redes sociales son mucho más que entretenimiento. Hay muchas personas que encontraron trabajo gracias a ellas. Hay personas que emprendieron un negocio o incluso, ¿no?, que hicieron crecer alguna idea que comenzó desde casa. Es más, un video, una fotografía, una publicación que puede llegarle a miles, a millones de personas en cuestión de horas, ¿no? Aquí la clave está en preguntarnos, a ver, ¿estoy utilizando mis redes solo para consumir contenido o también para crear algo que aporte valor? Recuerda, las redes también pueden abrirte puertas, hay que saberlas utilizar. Yo te acompaño en este martes curioso porque estamos hablando del día de las redes sociales. Aquí en Amor 95.3, solo música romántica, y en iHeartRadio te acompaño con Laura Pausini. Entre tú y mil mares, en Amor 95.3, solo música romántica.

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1: ¿Qué tal, amigos de Amores? Un gusto para mí seguirlos acompañando. Yo soy Gaby y te traigo toda la información de las calles.
2: Aviso.
1: Déjame platicarte que tenemos manifestantes cerrando la circulación de Avenida 20 de Noviembre a la altura de Venustiano Carranza. Esto es en la Alcaldía Cuauhtémoc. Como alternativas está utilizar el eje 2 Oriente.

0: y el eje central.
1: A vuelta de rueda.
0: Sobre Río Consulado hay intensa carga de Avenida Oceanía y hasta llegar a Eduardo Molina.
1: Carga.
0: En Avenida Presidente Juárez hay carga de Avenida Ayuntamiento hasta la Avenida Adolfo López Mateos.
1: Buen avance.
0: Es una buena opción Avenida de las Torres de Constituyentes y hasta llegar a Minas de Arena.
1: Clima.
0: La temperatura 19 grados y esperamos una máxima de 21 para esta tarde. 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
1: Te va la hora.
2: Ya son las 11 de la mañana con 50 minutos, 11 con 50.
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Descarga ya la aplicación en tu celular de iHeartRadio, buscas Amor 95.3, te vas a encontrar con el Chattleback que te va a permitir mandar una nota de voz. Dime que quieres estos accesos cuádruples para disfrutarlo con toda la familia y así estás participando conmigo. Sale, mientras tanto hay más música romántica. Llega Gloria Trevi, no estás sola. Yo soy Sandra Villalobos, en Amor 95.3, solo música romántica.

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1: Es mediodía. Tu mañana ya terminó. Estás por arrancar la segunda parte de tu día. Piensa solo en cosas buenas, en cosas bonitas. Piensa en tus seres queridos que te esperan en casa. Pero sobre todo piensa en esa situación que realmente quieres que te suceda. Y para lograrlo, vibra alto y repite estas palabras. Me amo, me amo, me amo. Me valoro, me valoro, me valoro. Me acepto tal y como soy. Como soy. Tengo la capacidad de eliminar cualquier condición negativa en mi vida. Mis errores solo son oportunidades de aprendizaje. Aprendizaje. Me libero de toda carga de culpa, vergüenza y duda. El universo me favorece con nuevas oportunidades. Elimino toda barrera que me impida ir hacia mi propósito. Agradezco la salud que tengo y cada una de las bendiciones que me ha dado este nuevo día. Y recuerda esto: solo tú puedes crear la mejor versión de ti mismo o de ti misma. En amor, solo música romántica. Que siga siendo un gran día.
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4: Bienvenidos en este mediodía, mi querida Rosita. Gracias por acompañarme en los controles el día de hoy. Estamos juntitas y estamos para ti aquí en Amor 95.3, solo música romántica. Yo soy Sandra Villalobos. En este martes curioso le damos una pincelada de color con estos datos interesantes, curiosos, que aprendemos día tras día. Y en este martes estamos celebrando y hablando acerca del Día de las Redes Sociales. Así que te invito a que escuches más de esta información interesante aquí en Amor 95.3.
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4: 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Yo te acompaño.

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1: 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Yo soy Sandra Villalobos, te acompaño en Amor 95.3.
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Timbiriche con Soy un Desastre. Aquí en Amor 95.3, solo música romántica, tenemos la mejor programación. Gracias también por dejarme conectar contigo a través de Instagram y TikTok. Me puedes seguir como Sandra Villalobos FM. Y ya que estamos hablando de las redes sociales, hoy es el día de las redes sociales. Oye, recuerda que no todo lo que ves es realidad. Hay algo súper importante que recordar, porque en estas redes sociales normalmente vemos los mejores momentos de la vida de las personas. Realmente no te cuentan toda su historia. Y muchas veces lo vemos cuando ya pasaron, haz de cuenta, no sé, de ese pequeño bache que sucedió en su vida, y después te platican y te cuentan. Es okay, empatizo contigo, pero entonces no te están mostrando su día tras día como normalmente lo hacen. El que comparemos también nuestra realidad con esos momentos súper destacados de alguien más puede hacernos sentir que vamos atrasados, que no estamos in, que no estamos en el momento, que no estamos ahí, o queremos aspirar a ser alguien que de verdad no es una realidad. Entonces sí podemos disfrutar de las redes sociales, pero también recuerda, esto significa aprender a ponerlas en perspectiva, en recordar que nadie tiene una vida perfecta. Así que lo dejo a tu consideración. Seguimos platicando en este Martes Curioso acerca de las redes sociales. Yo soy Sandra Villalobos, te sigo acompañando con más música romántica. Alejandro Sanz, Corazón Partido.

0: Amigos de Amor 95.3, solo música romántica. Yo soy Sandra Villalobos y sabemos que en México la mayoría de las personas sufren de síntomas gastrointestinales recurrentes, como por ejemplo dolor abdominal, inflamación, exceso de gases y muchas más, ¿verdad? Síntomas que afectan nuestra calidad de vida y que la mayoría de las veces el sentirnos así pues nos impide disfrutar cada momento. Para entender más sobre estos síntomas, el día de hoy me da muchísimo gusto presentarles, compartirles que viene sobre todo nuestra doctora Alicia Sofía Villar Chávez. Ella es gastroenteróloga del Hospital Ángeles Acoxpa de la Ciudad de México. Cuenta con varias publicaciones y capítulos de libros enfocados en neurogastroenterología, incluyendo trastornos gastrointestinales funcionales. Sofía, ¿cómo estás? Bienvenida a Amor 95.3.
1: Es un placer estar con ustedes y con toda la audiencia para hablar de este tema tan importante como la salud digestiva, que bueno, llega a impactar directamente el bienestar y calidad de vida de nuestros pacientes.
0: Claro, Sofía, ¿nos podrías contar un poquito más acerca de cómo podemos tratar estos síntomas?
1: Sí, mira, como ya mencionaste, existe un grupo llamado trastornos gastrointestinales conocidos como funcionales, que son enfermedades digestivas muy frecuentes, ¿no? Son personas que se quejan de síntomas de dolor abdominal, inflamación, exceso de gas. Pero bueno, cuando les realizamos estudios como endoscopía, tomografías, análisis de laboratorios, no encontramos una lesión estructural que explique completamente los síntomas. Estos síntomas son súper comunes, alrededor de 4 de cada 10 mexicanos los llegan a presentar, y durante muchos tiempo se les llamó trastornos funcionales porque el aparato digestivo parecía normal en estos estudios convencionales. Sin embargo, por estudios de investigación hemos encontrado alteraciones entre la comunicación que se llama intestino-cerebro, en la sensibilidad, en los movimientos, sistema inmune y microbiota. Y bueno, no sé si sabías que esto se le conoce el segundo cerebro porque tiene un sistema nervioso que funciona autónomamente, que se llama sistema nervioso entérico, y está formado por más de 500 millones de neuronas. Entonces, es importante saber que existen. Y bueno, ¿cómo llegamos a tratar estos síntomas, que fue lo que me preguntaste en un inicio? Pues es importante llegar con los pacientes a utilizar algo que se llama medicina integrativa. Esta combina lo mejor de la medicina moderna con terapias complementarias que cuentan con respaldos científicos para tratar no solamente enfermedades, sino a la persona de manera integral y ayudando a mejorar síntomas de bienestar y calidad de vida. Entonces, para eso, actualmente contamos con una combinación de fitofármacos como la menta piperita y el carum carbi, es decir, medicamentos elaborados a partir de extractos vegetales estandarizados que han demostrado beneficios en estudios clínicos.
0: Sofía, sabemos que actualmente existe esta gran variedad de productos en el mercado. ¿Por qué esta combinación es tan diferente?
1: Sí, lo que la hace diferente es que combina dos ingredientes con mecanismos complementarios y respaldados por evidencia científica. Mientras que la menta piperita ayuda a relajar y disminuir el dolor intestinal, el carum carbi ayuda a reducir la inflamación y los gases. Y esta combinación ha sido estudiada en pacientes con trastornos digestivos funcionales y han demostrado mejorar síntomas digestivos frecuentes como dolor, distensión, malestar abdominal, estos síntomas que le conocemos comúnmente como colitis, gastritis. Y bueno, tiene una forma de administración práctica y sencilla. Hay muchos pacientes que con la pura menta piperita les da reflujo. Este nuevo producto, nueva combinación, no ocasiona esos síntomas, por la que los pacientes disminuyen la adherencia y dejan el tratamiento.
0: Oye, ¿y por cuánto tiempo se debe tomar y a partir incluso de cuándo podemos empezar a ver esos efectos?
1: Sí, mira, la duración ideal del tratamiento puede variar según cada paciente y la recomendación obviamente de su médico. Sin embargo, los estudios clínicos han probado que esta combinación generalmente la han utilizado durante aproximadamente 4 semanas, periodos en el que se observa una mejoría significativa de síntomas como dolor abdominal, inflamación y gases. Pero algo muy interesante es que desde el primer día, las primeras 2 horas en estudios clínicos controlados, se ha visto que los pacientes mejoran los síntomas.
0: Sofía, ¿tienes alguna otra recomendación que darles a todo el público de Amor?
1: Sí, claro. Recuerden que es muy importante que si los síntomas son persistentes, hay que acudir al médico.
0: Ok. Hay una muy buena alternativa para cuidar nuestra salud gastrointestinal con Enterocan. Así que muchísimas gracias a la doctora Alicia Sofía Villar Chávez. Gracias por acompañarnos el día de hoy y sobre todo por llevar este camino mucho más sencillo, que es la información para todo el público de Amor. Recuerden, acudir al médico es lo más importante que debemos hacer para tratar estos temas gastrointestinales.
1: Muchas gracias, Sandra. Buen día a todos.
0: Gracias. Igualmente, seguimos con más en Amor, 95.3 Solo Música Romántica y en iHeartRadio.
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0: Hola, qué gusto ser su copiloto. Yo soy Gwen y los acompaño a partir de este momento con la información vial en Amor.
3: Aviso.
0: Recuerden que por logística en inmediaciones del Ángel de la Independencia se encuentra cerrada la circulación en ambos sentidos de Reforma, entre la Fuente de la Diana Cazadora y la Glorieta del Agüehuete.
3: Tráfico lento.
0: El avance aún es complicado a esta hora a través de Ingenieros Militares, del Metro Cuatro Caminos a Río San Joaquín. Avanza lento esta saga entre Correo Mayor y Eje Central.
3: Ligera carga.
0: Vamos a encontrar un poquitito de carga en Presidente Juárez entre Ayuntamiento y López Mateos. En Tezozómoc hay carga, pero seguimos avanzando de Aquiles Cerdán a 5 de mayo.
3: Sin tráfico.
0: Hay que aprovechar que Avenida Central va libre, de Avenida 412 al Metro Musquis.
3: Clima.
0: La temperatura 20 grados. Yo soy Gwen y tú tienes muy buen gusto porque acompañas tu camino con la música de Amor 95.3.

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1: ¡Te da la hora!
2: Ya son las 12:33.
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3: De las redes sociales. Yo te acompaño, soy Sandra Villalobos en Amor 95.3, solo música romántica. Llega Fey, ni tú ni nadie.

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1: Hola, qué gusto ser su copiloto. Yo soy Gwen y los acompaño a partir de este momento con la información vial en Amor.
2: Aviso.
1: Recuerden que por logística en inmediaciones del Ángel de la Independencia se encuentra cerrada la circulación en ambos sentidos de Reforma, entre la Fuente de la Diana Cazadora y la Glorieta del Agüehuete.
2: Tráfico lento.
1: El avance aún es complicado a esta hora a través de Ingenieros Militares, del Metro Cuatro Caminos a Río San Joaquín. Avanza lento esta saga entre Correo Mayor y Eje Central.
2: Ligera carga.
1: Vamos a encontrar un poquitito de carga en Presidente Juárez entre Ayuntamiento y López Mateos. En Tezozómoc hay carga, pero seguimos avanzando de Aquiles Cerdán a 5 de mayo.
2: Sin tráfico.
1: Hay que aprovechar que Avenida Central va libre, de Avenida 412 al Metro Musquis.
2: Clima.
1: La temperatura 20 grados. Yo soy Gwen y tú tienes muy buen gusto porque acompañas tu camino con la música de Amor 95.3.
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4: 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Yo soy Sandra Villalobos, te sigo acompañando en Amor 95.3.
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1: Te da la hora.
2: Son las 12:51 minutos, 12:51.
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4: Si agarras un sapo, lo pones en una olla con agua y llevas al fuego, observarás algo interesante. El sapo se adapta a la temperatura del agua, permanece dentro y continúa adaptándose al aumento de temperatura. Pero cuando el agua llega al punto de ebullición, al sapo que le gustaría saltar de la olla, no puede, porque está demasiado débil y cansado debido a los esfuerzos que ha realizado para adaptarse a la temperatura. Algunos dirían que lo que mató al sapo fue el agua hirviendo. En realidad, lo que mató al sapo fue su incapacidad para decidir cuándo saltar. Así que deja de adaptarte a situaciones equivocadas, relaciones abusivas, amigos parásitos y muchas otras cosas que te calientan. Si continúas adaptándote, corres el riesgo de morir por dentro.
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Buenos días, amor, con José José en Amor 95.3, solo música romántica. Yo soy Sandra Villalobos y les traigo sorpresas. Si tú quieres disfrutar del próximo 1 de agosto a Yuri en concierto, estará en el Auditorio Nacional y en este espacio de 11 a 4 de la tarde, tu servidora Sandra Villalobos tiene para ti estos accesos dobles para que te vayas con esa persona tan especial. ¿Qué es lo que tienes que hacer? Descarga la aplicación en tu celular de iHeartRadio. Buscas Amor 95.3, te vas a encontrar con este micrófono que tú le vas a dejar presionado. Tienes menos de 30 segunditos para decirme tu nombre, tu teléfono, cántame un pedacito de tu canción favorita de Yuri y así estás participando. Muy sencillo, ¿no? Así que lo que tú participas conmigo, yo te acompaño con Hash y esto se llama Si me hubieras llamado ayer. En Amor 95.3, solo música romántica.

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5: Estamos arrancando en Amor 95.3, solo música romántica, con esta nueva hora. Buen provecho si estás comiendo. Yo, Sandra Villalobos, feliz de acompañarte como todos los días desde las 11 de la mañana hasta las 4 de la tarde. Oye, déjame decirte que hoy es martes curioso y traigo para ti más datos interesantes, porque estamos hablando acerca del Día de las Redes Sociales, que el día de hoy se está celebrando, ¿eh? Así que quédate en Amor 95.3.
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1: 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Mientras tanto, yo te acompaño con la mejor programación musical. Llega OV7 con Enloquéceme.

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2: Te da la hora.
3: 1:25 p.m. Yo soy Sandra Villalobos, contigo de 11 a 4 para seguir disfrutando de más música romántica.
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3: Amigos de Amor 95.3, solo música romántica, yo soy Sandra Villalobos. Y ante los terremotos registrados en Venezuela el pasado miércoles 24 de junio, queremos compartir que un centro de acopio fue habilitado por la Embajada de Venezuela en México, en su sede diplomática, en la calle ubicada en Schiller 326, en la colonia Chapultepec Morales, en Polanco, aquí en la Ciudad de México. Podemos apoyar a Venezuela donando productos de higiene personal, medicamentos básicos, alimentos no perecederos. El horario de atención es de 10 de la mañana a 17 horas y se va a recibir los siguientes productos: medicamentos como analgésicos, antiinflamatorios, jeringas, gasas, vendas, guantes, lámparas de mano, pilas, lámparas solares, frazadas, productos de aseo e higiene personal como jabón, papel higiénico, pasta, cepillos dentales, pañales desechables para niños y adultos, toallas femeninas, alimentos no perecederos como arroz, atún, frijoles, aceite. Lleva esta ayuda a la Embajada de Venezuela en México, que está ubicada en calle Schiller 326, en la calle Chapultepec Morales, en Polanco. Recuerda que no se está solicitando agua embotellada, ya que ocupa demasiado espacio durante el proceso de almacenamiento y transporte. Así que podemos ayudar a nuestros hermanos de Venezuela, apoyando, recuerda, desde su sede diplomática en la Embajada de Venezuela, en la calle Schiller 326, en la colonia Polanco, en la Ciudad de México. 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
1: 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Mientras tanto, quédate conmigo en Amor 95.3, solo música romántica, mensaje 95 se lo lleva, llega Nick con Laura No Está.

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2: Hola, ¿qué tal? Es un gusto ser su copiloto. Yo soy Gwen y les traigo la información vial en Amor.
3: Aviso.
2: Recuerden que hay cierre la circulación en Iztaccíhuatl a partir de Pino Suárez debido a la presencia de manifestantes a la altura de 20 de noviembre.
3: Tráfico lento.
2: Poco a poco es como avanza el eje 3 Oriente de Tasqueña al metro Escuadrón 201. Fray Servando lento de Congreso de la Unión a Topacio.
3: Ligera carga.
2: Lorenzo Boturini con ligerita carga de Lázaro Pavia a Topacio. Y el eje 6 Sur con carga que avanza de Cuauhtémoc al eje 1 Oriente.
3: Sin tráfico.
2: Libre la supervía poniente de la autopista Urbana Sur a la avenida Tamaulipas. Y periférico avance excelente de Luis Cabrera a la avenida Estadio Azteca.
3: Clima.
2: La temperatura sigue en 21 grados. Yo soy Gwen y tú tienes muy buen gusto porque acompañas tu camino con la música de Amor 95.3.

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1: Te da la hora.
2: 1:47.
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La que se fue con Elefante en Amor 95.3, solo música romántica. Yo soy Sandra Villalobos y llegó el momento de compartirles quiénes se van a disfrutar de estos grandes conciertos con estos paquete enamores. Mijares Sinfónico con pase doble y pase triple para Yuri. Se va Cristina Rodríguez Ballesteros. Felicidades, Cris. Gracias por escucharme. Gracias por mandar esta notita de voz. El que persevera alcanza, reina. Así que bueno, felicidades también para quien se lleva pase triple para Rosalía y pase triple para María José, Ignacio Romero Cervantes. Muchísimas felicidades, Ignacio. Mucha suerte a todos. Gracias por participar y sigan pendiente de este espacio de 1 a 2 de la tarde, porque ya sabes que yo tengo para ti estos paquete enamores. Yo soy Sandra Villalobos, te acompaño con Kaya Lana y esto se llama El Amor de Mi Vida en Amor 95.3. Solo música romántica, y también te acompaño en Instagram y TikTok como Sandra Villalobos FM.

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5: Seguimos con más música romántica. Bienvenidos en esta nueva hora. Yo soy Sandra Villalobos y déjenme decirles que traemos más información interesante porque estamos celebrando el Día de las Redes Sociales y hay muchas cosas que tenemos que aprender y tenemos que saber. Así que quédate conmigo. Yo soy Sandra Villalobos en Amor 95.3.
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5: 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Llega Belanova con Por Ti.

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1: Es a las 2 de la tarde con 9. Buenas tardes.
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Rosalía con Sauvignon Blanc a través de Amor 95.3, solo música romántica. Yo soy Sandra Villalobos, te sigo acompañando con la mejor programación musical y déjame decirte que tenemos obviamente, ¿verdad?, más datos interesantes y curiosos de este día 30 de junio, que es el día de las redes sociales. Ahí te va. ¿Te ha pasado que te metes a una red social, por no llamar alguna en específico, así literal, dice 5 minutos, cuando volteas a ver ya pasó media hora, casi una hora, y dices, ¿cómo? Pues sí, resulta que las plataformas están diseñadas para mantener nuestra atención el mayor tiempo posible. Pero eso, ¿qué crees? Vale la pena hacer una pausa de vez en cuando y preguntarte, oye, ¿realmente estoy aprovechando este tiempo o simplemente estoy deslizando el dedo sin darme cuenta? El tiempo vuela y literal. Muchas veces, la verdad, es que yo he hecho consciente que de pronto decimos, no tengo tiempo para hacer ejercicio. Ah, pero ¿qué tal si estuviste media hora ahí en el celular? Y dice, si no pude hacer media hora de ejercicio, no, hay que considerarlo, ¿no? Así que quédate conmigo, seguimos platicando en este martes curioso acerca del día de las redes sociales. Yo te acompaño con más música romántica, llega Chayanne y esto se llama Y tú te vas. Soy Sandra Villalobos.

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1: Hola, qué gusto ser su copiloto. Vámonos con la información vial.
2: Aviso.
1: Cuidado, ocurrió un choque en el eje 1 norte a la altura del eje 1 poniente Guerrero.
2: Tráfico lento.
1: El avance continúa poco a poco a través de viaducto Miguel Alemán, de Tlalpan a Insurgentes, con tráfico río Mississippi de circuito interior a paseo de la Reforma.
2: Ligera carga.
1: El eje 3 sur con carga que avanza de Río de la Piedad al eje 2 oriente. El eje 6 sur con avance un poquito lento de Cuauhtémoc y hasta Andrés Molina Enríquez.
2: Sin tráfico.
1: Libre Insurgentes de Universidad a Periférico. Y sin tráfico troncoso entre el eje 4 sur y el eje 6 sur.
2: Clima.
1: La temperatura 21 grados. Yo soy Gwen y te acompaño aquí en Amor 95.3.
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4: Te da la hora.
5: Son las 2 de la tarde con 26.
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Morat con Lo Poco Que Yo Quiero a través de Amor 95.3, solo música romántica en iHeartRadio. Gracias por dejarme estar contigo hoy en este martes curioso, donde estamos hablando acerca del día de las redes sociales. Oye, hay más datos interesantes que tenemos que conocer. Por ejemplo, ¿qué me dicen de esta red social de Instagram? Ha logrado posicionarse con más fuerza en los últimos años, ya que, pues, para muchas personas resulta fácil y práctica. Pero esto hacerlo de una forma personal, pero también empresarial. Además, constantemente se está innovando, por lo cual está resultando muy atractivo para todas aquellas personas que están utilizándolo para diferentes fines, ¿no? Hay muchas cosas que tenemos que aprender acerca de las redes sociales y evidentemente cada red social nos da, nos ofrece eso que necesitamos o que al final del día también en temas de marketing también evidentemente lo saben utilizar, ¿no? Así que quédate conmigo, seguimos platicando acerca de este tema del día de las redes sociales en este martes curioso en Amor 95.3, solo música romántica. Por cierto, me puedes seguir en X y Facebook como Sandra en Amor o Instagram y TikTok como Sandra Villalobos FM.

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3: Aviso.
2: Vamos a encontrar un choque en el eje 1 norte a la altura del eje 1 poniente.
3: Tráfico lento.
2: Poco a poco circunvalación de Mixcalco a Fray Servando. Lento río Churubusco de Canal de Tezontle al eje 3 sur.
3: Ligera carga.
2: En Congreso de la Unión, ligera carga del eje 1 norte a Río Consulado. Y también con carga cadanza el eje 10 sur de la avenida Aztecas a Universidad.
3: Sin tráfico.
2: Insurgentes libre de Río de los Remedios y hasta Acueducto de Guadalupe.
3: Clima.
2: 20 grados en la temperatura. 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Yo soy Gwen y te acompaño aquí en Amor 95.3.
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1: Te da la hora.
2: Son las 2 de la tarde con 27 minutos. Yo soy Sandra Villalobos, contigo de 11 a 4 para seguir disfrutando de más música romántica.
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Soy Sandra Villalobos, contigo en Amor 95.3, solo música romántica. Déjenme decirles que Rosalía viene a la Ciudad de México con este tour que se llama Lux 2026. 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Yo soy Sandra Villalobos, te sigo acompañando con la mejor programación musical. Llega Amanda Miguel con Como sabe quién soy en Amor 95.3, solo música romántica.

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4: Estamos en la recta final de este espacio. Gracias, Rosita, por acompañarme en los controles. Yo soy Sandra Villalobos y te acompaño con la mejor programación musical. Hoy estamos hablando acerca del Día de las Redes Sociales en este 2026. A ver, ¿qué podemos hacer? ¿Qué datos interesantes podemos todavía aprender de ello? Quédate conmigo en Amor 95.3.
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4: Porque llega Maná con Bendita tu Luz. Muy buenas tardes, soy Sandra Villalobos.

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Ricardo Montaner, para que seas feliz, en Amor 95.3, solo música romántica. Yo soy Sandra Villalobos y el día de hoy estamos hablando acerca del Día de las Redes Sociales, ¿no? En este día que se está conmemorando el por qué ha tenido tanto auge, el por qué ha sido una plataforma tan importante en todas las que existen, de conexión simplemente, ¿no? Entonces, para celebrar este día, dicen los expertos que también te encuentras con maravillosas herramientas que pueden comunicar de una forma universal. Así que si el día de hoy tienes algo interesante, algo que tú creas que pueda dejar una huella digital, que hable bien de ti, una publicación, un comentario, una interacción, una identidad también a través de internet, pues también evidentemente vale la pena cuidar todo lo que nosotros tenemos en este mundo digital. Así que recuerda siempre, comparte respeto, información útil, evidentemente, buena energía, buena vibra, porque al final del día yo creo que las redes sociales es un espacio que todos buscamos para que sea agradable en general. No falta, ¿verdad?, por ahí el mensajito medio complicado, pero pues bueno, vamos a utilizarlo de la mejor forma. Yo te acompaño con más música romántica. Llega Miguel Bosé y esto se llama Si Tú No Vuelves, en Amor 95.3, solo música romántica.

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1: Ajusten el cinturón de seguridad, yo soy Gwen y ya volví con la información vial en Amor.
2: Aviso.
1: Se encuentra cerrada la circulación en ambos sentidos de Reforma a la altura del eje 1 Poniente. Hay manifestantes en la zona, así es que utilicen México Tenochtitlan, Chapultepec e Insurgentes como alternativas.
2: Tráfico lento.
1: Vamos a avanzar poco a poco a esta hora a través de Viaducto Miguel Alemán, de Tlalpan a Insurgentes. En Boulevard Puerto Aéreo, el avance lento del eje 1 Norte a Fray Servando.
2: Ligera carga.
1: Vamos a encontrar ligera carga sobre calzada de la Viga de Ermita Iztapalapa al eje 5 Sur. En Boulevard Picacho a Jusco hay carga, pero no te preocupes porque seguimos avanzando de Periférico a Sinanche.
2: Sin tráfico.
1: Vámonos hasta Vértiz, donde el avance es muy bueno, de Emperadores a Concepción Beistegui.
2: Clima.
1: 20 grados en la temperatura. Yo soy Gwen y que no nos falte el romanticismo. Por eso quédate escuchando la música de Amor 95.3.
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1: Te da la hora.
2: 3:27.
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Rake con Inolvidable a través de Amor 95.3, solo música romántica. Yo soy Sandra Villalobos y, queridos amigos, el día de hoy platicamos, hablamos, conocimos del Día de las Redes Sociales, porque hoy se está pues celebrando, hoy 30 de junio. Y déjame decirte que aquí dicen los expertos que el reto no es utilizarla menos. Seguramente las puedes utilizar mejor y las puedes usar mejor, ¿no? Estas publicaciones que puedan inspirar, que puedan informar o que simplemente saquen una sonrisa, es algo que al final del día nos recuerda que nos podemos desconectar para a lo mejor conectar con quienes somos o con quien nosotros podemos tener cerca, ¿verdad? Aquí recuerda, la mejor red sigue siendo la de las personas que están a nuestro lado. No nos olvidemos de compartir esos momentos tan importantes en la mesa, esas conversaciones, esos fines de semana, esos momentos en familia, con los amigos, es lo más importante. Así que vamos a cerrar con esta reflexión el día de hoy acerca de las redes sociales en este martes curioso. Yo te acompaño con Juan Gabriel, esto se llama Caray. Soy Sandra Villalobos, contigo en Amor 90.

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2: Ya son las 3 de la tarde con 44 minutos. Buenas tardes, 3:44.
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Esto fue de los Enanitos Verdes con Lamento Boliviano. Yo soy Sandra Villalobos. Gracias por dejarme estar contigo en Amor 95.3, solo música romántica. Mi querida Rosita, gracias por dejarme estar contigo también el día de hoy, aquí juntitas en la cabina. Y yo te espero, a ti que me escuchas, en punto de las 11 de la mañana, mañana de 11 a 4 de la tarde, con la mejor programación musical. Soy Sandra Villalobos, te mando un beso, un abrazo. Seguimos conectando, ya que el día de hoy hablamos acerca de las redes sociales. A través de X y Facebook me encuentras como Sandra en Amor, o me puedes seguir en Instagram y TikTok como Sandra Villalobos FM. Gracias y hasta mañana.

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5: Ya son las 4 de la tarde en este martes 30 de junio del 2026. Hoy estoy segura, segurísimísima que gana México, Estoy segura. Les mando un abrazo a la distancia, gracias por estar conmigo. Yo les doy la bienvenida, gracias a Rosa que está conmigo en el control de audio. Soy Melanie Garza. Hoy muy futbolera, muy esperanzada, muy segura de que México va a ganar. Les deseo un gran camino a donde vayan. Yo regreso con la hora más regaladora de todas, ya sabes, la hora del pa' que te enamores. Y como hoy juega México, ando más regaladora que nunca. Siempre que juega México, yo me luzco en este espacio. Así que pídeme al Facebook Melanie Garza en Amor y al Instagram arroba soy Melanie Garza. ¿Qué quieres ganar? Así arrancamos esta hora de programa juntos en Amor 95.3.

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1: ¿Están listos para ganar su pase cuádruple conmigo hoy en la hora del Pa' que te enamores? ¿Listo? ¿Lista? Bien. Se van pases para el concierto, este show maravilloso, espectáculo que presenta Disney on Ice, que en esta ocasión se titula Vive la Magia, que estará del 1 al 26 de julio en el Auditorio Nacional de la Ciudad de México, pero puedes asegurar conmigo tu pase para el 9 de julio. Tengo pases cuádruples, con mucho cariño. Gracias por escuchar la hora más regaladora que tiene Amor 95.3. Ya sabemos cómo funciona la dinámica. Corran a su aplicación de iHeartRadio, busquen Amor 95.3. Y ya que nos escuchen ahí, les aparecerá un botón rojo del micrófono. Ese botón, para que sepan, se llama Toll Back. Cuando alguien les diga, o sea, yo o Rocío Córdoba o Sandra Villalobos, que les digan... oye, no, pues participa en el Tollback. Tú ya sabes, vas a abrir la aplicación, vas a escuchar Amor 95.3 y en el botón rojo del micrófono puedes dejar notas de voz. Ahí, en este instante, a la de ya, inscríbete las veces que tú quieras, déjame las notas de voz que tú quieras, pero inclúyeme nombre completo, número de teléfono y dime qué quieres este pase pa' que te enamores con Disney on Ice y ya estás participando. Te deseo mucha suerte, te mando un abrazo a la distancia. Gracias por dejarme regalarles estas invitaciones, por pedirlas al Facebook. Y yo vuelvo. En lo que se inscriben sonará más música romántica y recuerden que pueden pedirme los boletos que quieran al Facebook Melanie Garza Enamoro, al Instagram @soymelanigarza y yo los contemplo para armar los paquetes de promociones, ¿va? Me quedan dos en esta hora. Yo soy Melanie Garza. Me quedo hasta las 9 de la noche. Por lo pronto, sigues disfrutando de Amor 95.3. Solo música romántica.

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1: Hola, qué gusto ser su copiloto. Yo soy Gwen y les traigo la información vial en Amor.
2: Aviso.
1: Luego de manifestantes, se libera la circulación en Legaria entre Fresas Salinillas y Río San Joaquín.
2: Tráfico lento.
1: Poco a poco avanzamos a través de Río Churubusco, de Canal de Tezontle y hasta llegar a Añil. En Boulevard Puerto Aéreo hay tráfico del Eje 1 Norte y hasta Fray Servando.
2: Ligera carga.
1: El Eje 10 Sur con ligera carga de la Avenida Aztecas a Universidad. El Eje 6 Sur también con carga que avanza de Cuauhtémoc y hasta llegar a Andrés Molina Enríquez.
2: Sin tráfico.
1: Carlos Lazo va libre y sin complicación de la autopista México-Toluca a la Avenida Tamaulipas.
2: Clima.
1: La temperatura sigue en 19 grados. Yo soy Gwen y tú tienes muy buen gusto porque acompañas tu camino con la música de Amor 95.3.
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1: Te da la hora.
2: Ya son las 4:26. Que tengas muy buen camino y muy buenas tardes.
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1: con el maravilloso show de Mijares Sinfónico, cortesía de Amor 95.3. Solo música romántica. Ustedes lo piden, yo los complazco. Gracias por escribirme al Facebook Melanie Garza en Amor y pedir tus invitaciones para el concierto de Mijares.
2: ¿Qué podré decirte en el corto tiempo?
1: Yo sé que no te quieres perder este espectáculo, nadie quiere. Yo sé que queremos ver a Mijares en vivo, yo lo sé. Yo sé que queremos disfrutar de su voz, de su encanto. Yo sé que queremos, ay, sentir la voz de Mijares, mira, aquí cerquita en el oído, con tanta bocina, que se nos ponga la piel chinita, verlo en vivo, cerquita, respirar el mismo aire que Mijares. Pues claro, viene el Auditorio Nacional y yo te regalo invitaciones en la hora del Pa que te enamores. Pero ojo, no nada más te regalo invitaciones para el concierto de Mijares. Se va un pase doble también para el conciertazazazo de Lucero, que viene también al Auditorio Nacional. Esta canción es de los dos y me emociona muchísimo que podamos disfrutarlos a ambos en un concierto cada quien, y que podamos disfrutar de sus voces, de sus canciones, que podamos recordar a cuando éramos chavos y los escuchábamos, disfrutábamos de sus espectáculos, de la verlos en la televisión y demás. Yo les regalo boletos para que vayan a ver a Mijares, pero también para que se vayan a ver a Lucero. Escuchen eso nada más. ¿Listos? Bueno, participen ya a través del tollback de la aplicación iHeartRadio. Ya que escuchas Amor 95.3 en la app, te aparece el botón rojo del micrófono que se llama tollback. Ahí me dejas nota de voz con tu nombre completo, tu número de teléfono y dime que quieres ir al concierto de Lucero y Mijares y yo te regalo tus invitaciones. O sea, se va un pase doble para Mijares más un pase doble para Lucero. ¿Cómo la ven? Cortesía de la estación que tiene los mejores boletos para los mejores conciertos. Amor 95.3. Que tengan mucha suerte, les mando un abrazo a la distancia, ya saben, en la aplicación de iHeartRadio, ahí espero sus notas de voz. Y ya nomás. ¡Ay, Lucero, te amo! Te amo, gracias a Dios, la vida y el universo que tenemos una segunda fecha de ella en el Auditorio Nacional. Bien, sin más, sigamos disfrutando música romántica. Yo regreso, que tengas mucha suerte. Escuchas la hora del Pa' que te enamores en Amor 95.3.

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1: Hola, ¿qué tal? A conducir con cuidado, yo soy Gwen y les traigo la información vial en Amor.
2: Aviso.
1: Permanece cerrada la circulación en Tlalpan a partir del eje 5 sur con dirección al circuito interior. Es por la presencia de manifestantes a la altura del eje 8 sur.
2: Tráfico lento.
1: Poco a poco avanza Río Churubusco de Canal de Tezontle y hasta el eje 3 sur. También hay avance lento en periférico de Alencastre y hasta Reforma.
2: Ligera carga.
1: En el eje 3 sur hay ligerita carga de Río de la Piedad al eje 2 oriente. Carga que avanza en Lorenzo Boturini, de Lázaro Pavia y hasta Topacio.
2: Sin tráfico.
1: Vamos excelente en Carlos Lazo, de la autopista México-Toluca y hasta Tamaulipas.
2: Clima.
1: Seguimos en 19 grados. Yo soy Gwen y tú quédate escuchando la mejor música aquí a través de Amor 95.3.
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1: Gracias por seguir escuchándome. Ya son las 4:44.

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2: Es probable que no estés consciente del poder que tienen tus palabras. Tus palabras crean tu mundo, construyen tu realidad y también la pueden destruir. Tener el poder de mediar entre la realidad y tu experiencia interna, lo que te digas a ti mismo sobre lo que está pasando, tiene más poder incluso que lo que está pasando. Analizar las palabras que usas más en tu vida te va a ayudar a entender por qué te sientes como te sientes, por qué ves la vida como la ves o por qué vives de la manera en la que vives. Tus palabras crean tu mundo. Si no eres feliz en tu vida, podría ser una buena idea hacer un inventario de esas palabras que dices.
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1: 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Oigan, estoy sorprendida con la cantidad de personas que me piden al Instagram, @soymelanygarza, y al Facebook, Melanie Garza en Amor, boletos para Caifanes. O sea, me sorprende que digan, Mel, no, si no quieres, no me regales otra cosa, no me le agregues nada, con que me des un pasecillo para los Caifanes, yo estoy feliz. Oigan, no. No se conformen con menos, merecen todo en este mundo y yo se los regalo con mucho cariño en Amor 95.3, solo música romántica. Ok, haciendo honor a todo lo que me escriben, voy a regalar un pase cuádruple para que se vayan a ver a los Caifanes. Pase cuádruple, para que se vayan en bola de amigos, para que se vayan en parejas, para que se lleven a la familia... Para que nadie se quede fuera, boleto cuádruple para Caifanes en Amor 95.3, solo música romántica. 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Si no la tienes, es gratis, descárgala. Ahí le das clic a Amor 95.3 o nos buscas ahí en la lupita. Si no, dices, Mel, no le sé, guárdanos en tus memorias. Si dices, Mel, es que siempre me tardo en buscar Amor 95.3, guárdanos en tus memorias. Te dejo ese consejo, es la nueva herramienta de la aplicación. Y a la próxima, cada que abras iHeart, lo primero que sonará será Amor 95.3. ¡Está bien práctico! Muy bien, ya que nos escuches, te aparecerá un botón rojo del micrófono. Ahí ya sabes, clic, grabas nota de voz con tu nombre completo, tu número de teléfono y dime qué quieres. Este pase para que te enamores con Caifanes. Que tengas toda la suerte del mundo. Te quiero un montón. Me da gusto poder consentirte. Los demás dicen, Mel, yo no quería Caifanes. Bueno, síguenme escribiendo al Facebook Melanie Garza en Amor que quieren ganar y yo los contemplo para llevarnos paquetes de promociones únicos que solo encuentran en Amor 95.3, la estación más regaladora de todas. Que tengas buen camino. Buenas tardes. Yo regreso en un rato. Más bien a las 5 en punto. Terminamos esta hora de programa juntos. En

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7: Ya son las 5:00 p.m. y cada vez falta menos tiempo para que empiece nuestro partido México versus Ecuador. Y estoy segura que hoy gana México. Segurísimísima. Les mando un abrazo a la distancia, yo soy Melanie Garza. Gracias por estar conmigo en este 30 de junio del 2026. Gracias Dios, vida y universo, porque ya nos pagan. Esta quincena se me hizo eterna, no sé qué tal te fue a ti. Deseo que el dinero que recibas en hoy, o mañana, o en estas horas, en estos días, te rinda para mucho más. Que sea abundante, que no sepas cómo, pero el dinero, mira, está funcionando para lo de siempre y más. Y que llegue mucho más para ti próximamente. Te mando un abrazo a la distancia. Me quedo contigo en Amor 95.3.
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7: Hoy es martes de familia y regreso para platicar juntos, como ya es costumbre, cómo construir el hogar de nuestros sueños. Por lo pronto, escuchas más música conmigo. Buenas tardes.

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Definitivamente la mejor música romántica la encontramos tú y yo aquí en Amor 95.3. Solo música romántica. Y no es porque yo trabaje aquí, ¿eh? Porque no saben cómo yo disfruto la playlist fuera del aire. No saben cómo yo disfruto la lista de canciones de amor. Gracias por estar conmigo, gracias por disfrutarla a mi lado, gracias por dejarme estar en tu vida y bienvenido seas al Martes de Familia. Ok, hoy juega México. Hoy van a pasar muchas cosas en la Ciudad de México. Hoy habrá gente festejando en restaurantes, en bares, habrá gente viendo el partido en casas, reunidos. Habrá personas que van a terminar en Paseo de la Reforma, en el Ángel de la Independencia. Y todo esto que menciono es vivir, es experimentar, es crear recuerdos. Y hoy, el Martes de Familia, pensé en cómo estos recuerdos son aquellos que abrazan nuestros hijos toda la vida. Si tú tienes hijos chiquitos, si tú tienes adolescentes en casa, si tú quieres mejorar la relación con tus hijos ya grandes, adolescentes, adultos, bueno, yo quiero recordarte que podemos aprovechar nuestro contexto para crear momentos memorables. A veces pensamos que nuestros hijos van a recordar solo las grandes hazañas de mamá y papá, como que los llevaron a Disney, o les dieron el regalo más caro. Pero si le preguntas hoy a muchos adultos cuál es uno de los recuerdos favoritos que tienen con sus papás, rara vez te dirán algo costoso. Yo te lo pregunto, ¿cuál es el recuerdo más preciado o el que más te encanta o el que más recuerdas de tu papá o de tu mamá? Uy, cuando mi papá me enseñó a andar en bicicleta. Ay, no, yo recuerdo cuando hacíamos palomitas para ver una película. Ay, yo recuerdo cómo mi mamá se sentaba conmigo a hacer la tarea. Yo se lo contaba al amor de mi vida hace apenas unos días. Él no conoció a mi abuela, que en paz descanse. Y le contaba yo, ay, no, yo recuerdo cómo era llegar a casa de mi abuela y que nos dijera, váyanse a acostar a ver la tele. Y llegaba después de un ratito con leche y galletas. Estas galletas en forma de flor, no sé cómo se llaman, pero llegaba con esas, un montón, y leche, para que pudiéramos ver la tele. O sea, no le importaba si no veníamos a verla, ella quería consentirnos. Esos son los recuerdos que nosotros nos llevamos, no el dinero, sino cómo nos sentimos. Y hablando, por ejemplo, de la fiesta futbolera, de los partidos, vamos a tomar esto como ejemplo. Tal vez a ti no te gusta el fútbol, tal vez nunca has visto un partido completo, pero sí toda la semana tu hijo estuvo hablando de esto con sus amigos. Tu hijo está emocionado por lo de las tarjetitas del álbum, ¿no? Este partido, sí, solo es un partido, pero se convierte en parte de su infancia. Y tú puedes ser parte de esa memoria, también puedes incluirte. Imagina que años después recuerde, ay, mi mamá ni le sabía el fútbol, pero me compró la playera. Ay, pero mi mamá gritaba los goles conmigo. Eso vale muchísimo más que el decir, ay, no, a mí no me encanta el fútbol y ni modo. Y ojo, esto del fútbol es un ejemplo. Voy a explicarte bien cómo podemos involucrarnos en el mundo de nuestros hijos y asegurar crear momentos memorables para ellos en tres canciones. Aquí en Amor 95.3, solo música romántica, y escúchame en línea en iHeartRadio.

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1: Hola, qué gusto ser su copiloto. Vámonos con la información vial.
2: Aviso.
1: Y se encuentra cerrada la circulación en Tlalpan a partir del eje 5 sur con dirección al circuito interior.
2: Tráfico lento.
1: Vamos a avanzar poco a poco en la Primero de Mayo de Periférico a Gustavo Vaz. La carretera México-Toluca con avance complicadísimo de Paseo de los Tamarindos a prolongación Paseo de la Reforma.
2: Ligera carga.
1: En Guelatao hay carga que avanza de Santa Cruz Mellehualco a Fuerte de Loreto. Y Bordo de Xochaca con carga que avanza de Adolfo López Mateos a Periférico.
2: Sin tráfico.
1: Libre prolongación Octavio Paz, de Zaragoza a Texcoco. Y Riva Palacio avanzó excelente de Aureliano Ramos a Texcoco.
2: Clima.
1: La temperatura 18 grados y llueve en gran parte de la capital. Yo soy Gwen y te acompaño aquí a través de Amor 95.3.

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Seguimos juntos en el Martes de Familia de Amor 95.3, solo música romántica, y escúchame en línea en iHeartRadio. Hoy estamos tomando la fiesta futbolera como ejemplo para reconocer que es importante lo que experimentamos con nuestros hijos hoy en el presente, porque esos recuerdos son los que se van a llevar para toda la vida. Y es importante que tú y yo como papá, mamá, seamos conscientes de construir esas experiencias, construir esos recuerdos. Y los recuerdos se crean cuando compartimos el mundo con nuestros hijos, pero también cuando conocemos su mundo. Yo les ponía el ejemplo, a ver, todos recordamos cómo, ay, mamá me enseñó a andar en bicicleta, o ay, cuando papá se sentaba conmigo a hacer la tarea, cuando nos desvelábamos viendo el partido, un ejemplo, ¿no? Y en este momento, tomando en cuenta la fiesta futbolera, esta emoción es lo que nuestros hijos están viendo en la escuela. Digo, ahorita están de vacaciones, pero los niños hablaban del álbum, de las tarjetitas, y sus amigos hablaban de equipos, y tal vez tú dices, pues yo estoy dejando pasar esto de la fiesta del fútbol, de la copa, esto yo lo estoy dejando pasar, a mí no, pues no me interesa, o no estamos tan involucrados, o estoy tan ocupado con el trabajo, estoy tan angustiada con las deudas y los pendientes, que la verdad ni me siento a ver nada, ni veo si mi hijo sabe qué onda. Bueno, es importante que entendamos qué están viviendo nuestros hijos y entremos a su mundo. No te pido que seas la mamá más futbolera del mundo, esto es un ejemplo. Puede ser que te involucres más en los videojuegos que le gustan e intentes jugar con él o con ella. O tal vez que sepas qué onda, como le llaman los chavos ahora, el lore de su caricatura. O sea, todo lo que tiene que ver con la caricatura que le gusta. O entiendas qué chistes traen en el TikTok, ¿no? Lo que es importante para tus hijos, si ellos ven que es importante para ti, te van a sentir cerca. Y los recuerdos no necesitan ser extraordinarios, ¿eh? O sea, haciendo una pizza en casa antes del partido, o pintándose la cara con los colores de México, inventando una porra. Yo te lo decía, siéntate a jugar videojuegos con él, mira la caricatura que le gusta, aunque no le entiendas, aunque no te haga chiste. Porque dentro de 20 años, probablemente no recuerden el marcador, pero sí van a recordar quién estaba con ellos sentado viendo el partido. Y te voy a dar más ejemplos cotidianos de experiencias que podemos construir para nuestros hijos en dos canciones. Dime lo que opinas, te leo en el Facebook, Melanie Garza en Amor. Te sigo acompañando, yo regreso. 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
2: Hola, ¿qué tal? Yo soy Gwen y fue un gusto acompañarte con la información vial en Amor.
3: Aviso.
2: Permanece cerrada la circulación en Reforma entre Circuito Interior y el Eje 2 Norte.
3: Tráfico lento.
2: Vámonos con las zonas complicadas. Una de ellas es Circuito Interior de Insurgentes a Tlalpan. Imposible Constituyentes. Hay muchísimo tráfico de prolongación Paseo de la Reforma a la Avenida de las Torres.
3: Ligera carga.
2: Río Mixcoac con carga que avanza de Insurgentes a Revolución. Ticomán con carga que avanza de Insurgentes a Politécnico Nacional.
3: Sin tráfico.
2: Paseo del Pedregal con muy buen avance de lluvia a Ciudad Universitaria.
3: Clima.
2: La temperatura 18 grados y llueve en gran parte de la capital. Yo soy Gwen, me despido, pero tú quédate escuchando la mejor música en Amor 95.3.
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Tras haber escuchado la mejor música romántica, estamos por terminar nuestro martes de familia. Hoy estoy segura que gana México. Tengo esperanza, tengo mucha fe y le mando mucha luz a nuestra selección. Te mando a ti un abrazo a la distancia, también te mando mucha luz. Hoy estábamos entendiendo, tomando como ejemplo esto de la fiesta del fútbol, de cómo el contexto en el que vivimos puede ayudarnos a construir recuerdos y memorias que se van a llevar nuestros hijos para toda la vida y nos pueden ayudar a acercarnos y tener una mejor conexión y relación con ellos. Te voy a dar ejemplos cotidianos, no nada más del fútbol, ejemplos cotidianos de cosas, hábitos, situaciones en las que podemos encontrarnos con nuestros hijos, hacer con nuestros hijos y que ellos van a recordar para toda la vida. Por ejemplo, si a tu hija le encanta un cantante, ahorita que traen a los coreanitos, al BTS, ¿no? Apréndete una canción con ella. Si tu hijo está obsesionado con los videojuegos y dices, ay no, qué feos juegos, a mí no me gustan. Bueno, pregúntale cuál es su favorito, entiende del videojuego, investígale en Google, tan sencillo que es buscarlo hoy en día. Si todos en la escuela hablan de una película, lleva a tu hijo a verla y vayan juntos y disfruten, platiquen de ella. Si están aprendiendo algo en la escuela, pídele a tu hijo o a tu hija, a ver, enséñame, hazte loco, dile, yo no entiendo, a ver, explícame. A los niños les encanta sentirse interesantes para sus papás. Hay una frase que dice, los niños no siempre necesitan que juegues con ellos, necesitan sentir que disfrutas estar con ellos. Y creo que sí, la diferencia es enorme, porque muchas veces pensamos que hay que hacer grandes planes para crear grandes recuerdos, y no es así. Ellos no van a recordar los regalos que les compraste, pero sí recordarán cómo se los diste, o cómo jugabas con ellos, con ese juguete. Los recuerdos más fuertes no nacen de los eventos, nacen de lo que vivimos en esos eventos. Y si el fútbol es lo que traen todos los niños en la escuela ahorita, involúcrate con tu hijo. Vean un partido en casa, píntense los colores de la bandera, pero vivan esta experiencia juntos, porque seguramente en 20 años dirá, ah, yo recuerdo cuando la Copa del Fútbol llegó a México y mi mamá, ay, ni le sabía el fútbol, pero mira cómo me apoyaba. Digo, como ejemplo. Porque ya hablamos de todo lo que podemos hacer, todo lo que podemos construir y lo importante que es vivir el presente con nuestros hijos, sus modas, sus mundos, su lenguaje, lo que les gusta. Te mando un abrazo a la distancia, tú dime qué opinas, te leo en el Facebook, Melanie Garza en Amor. Este fue el Martes de Familia, yo feliz de verdad, de todo corazón, de acompañarte y que juntos construyamos el hogar de nuestros sueños. Disfrutemos más música romántica, yo me quedo en tu vida hasta las 9. Sigues escuchando Amor 95.3.

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